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0: campo de guerra. Esta es nuestra amada Costa Rica. Diputados, ¿qué más falta que vean?
1: Desde hace casi 20 años, coligalleros extraen el oro de manera ilegal y usan químicos tóxicos como el cianuro y el mercurio. Se llevan toda la ganancia. Costa Rica se queda con el daño.
0: La destrucción ya alcanza 3.000 hectáreas. Es como arrasar con un territorio equivalente a 42 veces el parque La Sabana.
2: Estos son huecos que hacen los coligalleros para extraer el material.
3: Botellas, tarros, hierro, pedazos de chancletas, zapatos, un basurero.
4: Hay señoras que están lavando ahí en esos ríos, así sucia, oscura el agua, y lavan, ahí se bañan. El agua potable que llega únicamente así como para consumo.
1: Pero el daño no termina ahí.
2: Hay crimen organizado donde hay venta de drogas, trata de personas.
5: A la gente le da miedo hablar las realidades que suceden en Cruzitas. Hay prostitución, por ejemplo, en una casa. Tiene muchachas jóvenes, o sea, chiquitas ahí, de 11, 12 años.
3: Y se animaron a hacer una detonación hoy, con el operativo de seguridad que hay aquí, con nuestra presencia. Imagínense cómo será un día ordinario para los cuerpos policiales, los vecinos y la comunidad.
6: ¿Qué vamos a hacer, retén? Toditos los nicaragüenses unidos.
1: Otros periodistas, como Glenda Umaña, también lo vivieron en carne propia.
7: Íbamos caminando aquí y de un momento a otro empezamos a escuchar disparos.
8: Los patrullajes nocturnos, nosotros nos exponemos, huecos muy profundos.
2: Si algún oficial de policía cae en un hueco de esos, puede tener fracturas o hasta inclusive llegar a perder la vida.
3: Y ahí están metidos nuestros policías.
9: La inversión es cara, más o menos por mes hablamos de $1.300.000. Estamos operando con un promedio de 100 personas, pero mínimo ocupamos un 50% más.
10: Si yo pudiera, Antonio, yo pondría aquí drones, cercas eléctricas, perros, 1,000 policías. ¿Pero de dónde los saco? Usted no está viendo la emergencia nacional que estamos enfrentando.
11: Hacemos un esfuerzo constante, día y noche. Aprendemos a los coligalleros y rápidamente los ponen en libertad.
12: Hola, ¿qué tal? Buenos días.
3: Vengo a entregar bienes que le acabamos de arrebatar al narcotráfico. 4 cuadraciclos todo terreno.
13: Estamos recopilando información de todas las organizaciones criminales que se dedican al tráfico de drogas, al tráfico de cianuro y mercurio, al tráfico ilegal de armas en la zona afectada por la minería ilegal.
14: Hacemos operaciones a gran escala con algunas otras organizaciones policiales a nivel internacional.
1: En el 2024 se presentó la solución a este problema. Pero, ¿qué fue lo que pasó?
15: Al proyecto de ley de Cruzitas le presentaron más de 650 mociones.
3: ¿Qué dicen? Para cambiar la palabra minería por actividad minera.
16: Porque mientras ustedes juegan al jueguito de las mociones, en sus oficinas, con aire acondicionado, aquí estamos viviendo prácticamente una guerra que se salió de control.
17: Yo andaba junto con el Colegio de Geólogos de Costa Rica y don Carlos Alvarado nunca fue digno de atendernos. Nunca nos ayudó en nada. El documento, la carta que yo le envié a él, es más, ni la vio.
1: Mientras tanto, algunos proponen un parque ambiental en la zona.
18: ¿Qué atractivo podría tener para que fuera un parque? Ninguno.
1: Desde el 2017, el robo de oro en Cruzitas y Conchuditas le cuesta al país 2.000 millones de dólares. Dinero que se podría utilizar para financiar más de 5 millones de becas para estudiantes
0: o entregar 90.000 bonos familiares.
19: Este proyecto viene a dar fuentes de trabajo también.
20: Nos desarrollaría, nos daría oportunidades para vivir en salud, en educación, en transporte.
21: Invito a los diputados de oposición que por favor apoyen esa ley, porque es la solución para las necesidades que se están viviendo en estas zonas.
0: Canadá, Australia y Estados Unidos lideran la minería de oro ambientalmente responsable. Y nos demuestran que sí es posible sin el uso de químicos tóxicos como el cianuro y el mercurio.
3: Y ustedes dejando que se roben el oro y se lo lleven a otro país a procesarlo y venderlo. Es una falta de respeto a los policías. Es una falta de respeto a la gente que vive aquí.
0: La gente no entiende por qué un día sí y otro también sigue este problema. Les importa un carajo. Lo que ocupan es una solución. Ya, no dentro de otros 4 años o 20 años. Es una vergüenza.
4: La pregunta es, ¿cuánto tiempo más vamos a permitir que se roben nuestra riqueza y que Costa Rica pague la factura ambiental más cara en su historia?
5: Ya quedó claro que no vamos a aflojar. Ahora es tiempo de seguir apretando.
4: Sí, juro.
5: Porque lo mejor para Costa Rica no está por venir. Ya lo estamos construyendo.

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6: Hola, muy lindo lunes. Gracias por escuchar Panorama. La frase de hoy es de la exfutbolista estadounidense Megan Penow. Tenemos que amar más, odiar menos, escuchar más y hablar menos.
7: Han surgido nuevos cantantes y nuevas modas, pero el mundo sigue teniendo la misma escena. Alegría, pero también tristeza.
8: Aquel que había muerto, del puertorriqueño Vico C, es una poderosa historia de recuperación y esperanza. Recuerda que las personas pueden equivocarse, caer e incluso perder el rumbo, pero también tienen la capacidad de levantarse y comenzar de nuevo.
6: Aquel que había muerto habla de segundas oportunidades, de aprendizaje y de transformación. En tiempos donde muchas personas enfrentan dificultades, su mensaje sigue vigente. Nunca es tarde para reconstruir la propia historia.
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8: La cédula de identidad es uno de los documentos más importantes para cualquier persona costarricense. Más allá de ser una identificación oficial, representa el reconocimiento legal de la ciudadanía y permite ejercer una gran cantidad de derechos y responsabilidades dentro de la sociedad.
6: En Costa Rica, la cédula es emitida por el Tribunal Supremo de Elecciones y se obtiene por primera vez al cumplir los 18 años. Para muchas personas, recibir este documento marca el inicio de una nueva etapa, ya que permite ejercer el derecho al voto, abrir cuentas bancarias, realizar trámites ante instituciones públicas y privadas, firmar contratos, obtener licencias y acreditar oficialmente la identidad.
8: Portar la cédula es importante porque facilita la identificación ante autoridades, entidades financieras, centros de salud y diversos servicios. Además, ayuda a prevenir problemas relacionados con la suplantación de identidad y agiliza la realización de trámites cotidianos.
6: Escuchemos a Luis Antonio Bolaños Bolaños, director general del Registro Civil.
9: No, incluso no solo a nivel formal, sino también a nivel legal. Existe un artículo en la Ley Orgánica del Tribunal Supremo de Elecciones que indica para cuáles trámites es obligatoria la presentación de cédula de identidad. Y ese artículo describe que para cuestiones bancarias, para firmar ante un notario, por ejemplo, para votar, para un montón de cosas, ahí se especifican cada una de las cuestiones en la que es obligatorio identificarse con la cédula de identidad. Y si te detienen, por ejemplo, en una redada a las 12 de la noche en algún lugar y no tenés documento de identidad, posiblemente te van a llevar preso, ¿verdad? Entonces, depende mucho. Si voy a un banco y no tengo el documento de identidad, lo que me van a decir es que no puedo hacer una transacción, por ejemplo. Pero depende de ante el usuario que estés o que te esté requiriendo el documento de identidad, así dependerá de la consecuencia.
8: La cédula de identidad contiene información fundamental como el nombre completo, número de identificación, fotografía, fecha de nacimiento y otros elementos de seguridad diseñados para garantizar su autenticidad. Por estas razones, es importante mantenerla en buen estado y evitar alteraciones o daños que puedan dificultar su lectura.
6: En caso de pérdida, robo, deterioro o vencimiento de la cédula, es recomendable efectuar la gestión lo antes posible para evitar inconvenientes en trámites personales o laborales. Para ello, la persona debe solicitar una reposición ante el Tribunal Supremo de Elecciones. Es importante tener en cuenta que la primera reposición no se cobra, pero existe una disposición de cobro de la segunda solicitud en un mismo año. Este trámite puede realizarse en las oficinas centrales del Registro Civil o en las diferentes sedes regionales habilitadas en todo el país.
8: Los ciudadanos también pueden gestionar la reposición por la página web del tribunal, siempre y cuando la cédula esté vigente. Deben tomar en cuenta que si eligen esa alternativa, la entrega del documento se realizará al titular por medio de Correos de Costa Rica. De igual forma, se ofrece la posibilidad de gestionar la identidad digital costarricense, que es una versión digital y oficial de la cédula física. Ambas opciones se pueden pagar con tarjeta de débito o crédito.
6: También es importante recordar que las personas menores de edad cuentan con la tarjeta de identidad de menores conocida como TIM. Este documento es emitido por el Tribunal Supremo de Elecciones para jóvenes entre los 12 y los 18 años y facilita su identificación en distintas gestiones y actividades, además de fortalecer su acceso a servicios y derechos.
8: A las 10 de la mañana, en la página de Facebook Panorama Cámara Nacional de Radiodifusión, tendremos una entrevista con el señor Luis Antonio Bolaños Bolaños, director general del Registro Civil, sobre la importancia de la cédula de identidad.
6: Por eso, cuidar la cédula, mantenerla vigente y portarla cuando sea necesario, no es solo una recomendación práctica, sino una responsabilidad que contribuye al adecuado funcionamiento de la vida en sociedad.
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8: Escuche qué buena noticia. Más de 2.500 pequeñas y medianas empresas costarricenses dieron el salto y se consolidaron como grandes empresas durante 2025. Esto fue posible gracias a programas de acompañamiento y asesoría impulsados por BAC.
6: Este es uno de los principales resultados que recoge el reporte estratégico BAC 2025, presentado recientemente en el evento denominado Viví la Sostenibilidad.
8: Según el informe, el crecimiento de estas empresas tuvo un impacto directo en la estabilidad laboral de más de 23 mil personas. Además, el banco alcanzó una cobertura del 95% del territorio nacional mediante corresponsales no bancarios y cajeros automáticos, facilitando así el acceso a servicios financieros en comunidades de todo el país.
6: Otro dato destacado en el reporte de sostenibilidad del BAC es que casi 7 de cada 10 clientes utilizan canales digitales para realizar sus gestiones bancarias. Asimismo, la colocación de financiamiento productivo mediante el Sistema de Banca para el Desarrollo alcanzó los $667 millones, mientras que se otorgaron más de 8.700 créditos para vehículos y cerca de 1.800 créditos para vivienda.
8: En el ámbito social, el reporte señala que más de 82.000 personas personas participaron en procesos de educación financiera durante el año anterior. A esto se suman más de 32,000 estudiantes capacitados en conjunto con el Ministerio de Educación Pública y más de 19,000 mujeres fueron beneficiadas con programas de formación financiera.
6: Además, unas 2,300 mujeres participaron en espacios de capacitación y networking orientados a fortalecer sus oportunidades de crecimiento profesional y empresarial.
8: El informe también destaca el trabajo realizado con organizaciones sociales y comunidades rurales. A través de diferentes iniciativas, se fortalecieron 150 organizaciones sin fines de lucro y se impulsaron proyectos comunitarios que generaron ingresos y oportunidades de desarrollo local.
6: En materia ambiental, BAC reportó una reducción de más de 100 toneladas de emisiones de dióxido de carbono equivalente, una disminución superior al 37% en el consumo de agua y un crecimiento del 20% en su portafolio de soluciones financieras sostenibles destinadas a proyectos de energías renovables, eficiencia energética, movilidad limpia y construcción sostenible.
8: Escuchemos a Laura Moreno Ramírez, vicepresidente de Relaciones Corporativas, Sostenibilidad y Mercadeo de BAC.
11: A los clientes les podemos decir que trabajamos con ellos en el centro, que nuestro propósito siempre es entenderlos y acompañarlos en todo su proceso, llamemos productos financieros o no financieros, y a todos nuestros aliados estratégicos decirles que nuestro objetivo es seguir por este camino que iniciamos, seguir desarrollando iniciativas innovadoras en temas ambientales y seguir trabajando en temas sociales donde ojalá podamos amplificar muchos programas de comunidad BAC, muchos Yo Me Uno y muchos ejercicios que permitan llevar prosperidad a las comunidades. Eso es lo que más buscamos.
6: Los resultados indicados en el reporte estratégico BAC 2025 reflejan una táctica orientada a combinar crecimiento económico con impacto social y ambiental bajo un enfoque de sostenibilidad que busca generar prosperidad para las personas, las comunidades y el país.
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1: Entre la nostalgia y la esperanza. Definitivamente, para quienes somos amantes de los libros y concebimos la lectura como un idóneo camino para realizarnos como mejores humanos, el cierre de la librería Lehman no deja de cubrirnos con un halo de nostalgia por haber sido durante 130 años un centro de promoción literario-cultural de significativa importancia. Ahora bien, tampoco es innegable que los tiempos cambian y que en esta época de extrema supremacía de la tecnología, las librerías se han visto en la necesidad de remozar sus estrategias de permanencia y de atraer al público o, definitivamente, poner un fin a su trayectoria. De ahí que el cierre de la librería Lehman, más allá de sumirnos en un estado de melancolía, y a manera de honrar esa misión de tantos años a favor del fenómeno literario que llevó a cabo, este hecho se puede convertir en un especial pretexto, en un interesante reto, para que, desde diferentes trincheras, sigamos apostando por la permanencia de los libros como un instrumento fundamental para el desarrollo cultural, social y, ante todo, espiritual de los pueblos. Por lo cual, quienes amamos los libros, los escritores, gestores culturales, editoriales, centros educativos, las instituciones gubernamentales de educación y cultura, deben seguir apostando por la permanencia y promoción de las librerías, ya sean virtuales o presenciales, porque los libros, sin lugar a dudas, más allá de los impactos tecnológicos,
12: siguen siendo el medio mediante el cual podemos aportar ideas y sentimientos más libremente. Nos permite conectarnos con nuestra parte intelectual y creativa. Nos facilita proponer el análisis o el debate sobre diversos temas y nos permite vivir, sentir y soñar plenamente. Y en esto, además, tienen especial preponderancia quienes son especialistas en bibliotecología, porque los bibliotecólogos deben estar dispuestos a enfrentar nuevos progresos y desafíos, abiertos a constantes innovaciones y a nuevas culturas de aprendizaje, con el fin de resguardar y dar a conocer con mayor vehemencia ese templo literario que representan las bibliotecas. Recordemos que nuestras bibliotecas son las instituciones sociales encargadas de favorecer el acceso universal a la educación en condiciones de inclusión y equidad social y, por tanto, una parte importante de la infraestructura informativa del país. Por ello, las bibliotecas deben seguir siendo responsables de la enseñanza de la lectura a sus diversos usuarios, centros dinámicos de desarrollo, motores de aprendizaje, protectoras y difusoras del acervo literario. Muchas gracias a la librería Lehmann por ese acervo literario que nos brindó por tantos años, que no se perderá mientras sigamos activando nuestra conciencia crítica acerca de la necesidad de proteger y crear más librerías y de fortalecer las bibliotecas, por ser caminos idóneos para el conocimiento y estar estrechamente relacionados con el desarrollo material, social y espiritual de la cultura.
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12: Este fue un comentario de Carlos Díaz Chavarría.
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1: Los Rorros en 94.7. Buenos días, arrancamos la semana. Qué felicidad. Saludos para Marcela, que está aquí reportándose. Bueno, estoy reportando yo con ella. Un momentito.
2: Se me olvidó la contraseña del, de la compu, Rodri.
1: No es
2: No, y ahora sí ya sé que
1: es 1, 2, 3, 4, Rolo, por favor, obvio. Bueno, si no pusieron la prueba, 1, 2, 3, 4, 5, 6.
2: 5, 6.
1: De acuerdo.
2: A ver. Esto era, me faltaba
1: el 5 de 6.
2: Sí, ¿qué tal tu fin de semana, Rodri?
1: Ay, Rolo, feliz día al padre. No te olvides
2: igualmente, porque sí, porque no te hubiera contestado.
1: Así, totalmente.
2: Pero sí, igualmente.
1: Pero quiero decirte que te admiro mucho, que sos un papá dulce.
2: Se hace la fuercita, Rodri.
1: Sí, Rolo.
2: Hay muchas cosas
1: y yo, que yo noto siempre tu esfuerzo y tu fuercita. Pero sí, siempre se puede mejorar, por supuesto. Pero eso no quita, Rolo, que no seas un papá sumamente cariñoso, un papá absolutamente entregado, que es un gran ejemplo para sus hijos y que le estás dando recuerdos hermosísimos a tus hijos y herramientas para su futuro también.
2: Ay, qué bonito. Sí, bueno, pues acá estamos empezando una semana, qué rápido otra vez.
1: Y quiero decirte que, digamos, si algún día decís, pucha, me gusta mucho ser papá.
2: Pucha.
1: Y yo apoyaría a mi amigo Rodrigo en lo que sea. Yo con gusto te paso uno de mis hijos.
2: Ah, ok.
1: ¿Está bien?
2: Sí, para tener 5.
1: Sí.
2: Si me hubiera gustado cenar en números así
1: y más
2: cerrados, digamos.
1: Cinco. Claro, que pensalo.
2: ¿Cuántos hijos tenés?
1: Pensá que bonito, 5.
2: Tengo 4, pero no, yo creo que ahí sí me quedo ya.
1: No, Roland, que nada impida que cumplas tus metas, por favor.
2: Bueno, hoy vamos a dedicar el programa a quién, Rodri.
1: Hoy vamos a dedicar el programa a quienes tienen o tuvieron un bocho.
2: ¿Un bocho?
1: Sí.
2: Qué vacilones que son los bochos.
1: ¿Verdad qué lindos que son?
2: Ese vehículo que originalmente inició como un vehículo militar, ¿verdad?
1: No.
2: Entonces, ¿cómo está?
1: No, era un vehículo nazi. O sea, a ver, en el sentido de que, sí, era un vehículo Volkswagen, significa carro del pueblo.
2: Uh-huh.
1: Y Hitler mandó a hacer, quería que todos tuvieran acceso a un vehículo económico y así, entonces pues, lo hicieron obviamente.
2: Y que le costara volcarse.
1: Y además que el condenado no se inunda. O sea, si cae en un lago, es tan compacto
2: que flota.
1: Que durante,
2: de vos.
1: De hecho, dicen que usted cuando cierra un Volkswagen, si lo cierra mal, se queda. O sea, si lo cierra muy duro, si con las ventanas cerradas, usted está adentro, dice, le fue a los tímpanos. ¡Bra! Porque hace como una presión así de. Dicen.
2: Bueno, entonces a los que tienen o tuvieron un bocho, hoy les dedicamos completito el programa. También hoy es lunes de acertijo cancionero. También tendremos quiz de la historia, el estribillo. Y como todos los lunes, no puede faltar el video de nuestra mascota oficial,
1: Firulais. ¿De qué va el video de Firulais de hoy, Rolo?
2: Bueno, el video de Firulais de hoy se llama...
1: Es que a mí no me responde los mensajes.
2: Complicándome la vida. Ya se me olvidó cómo se llama. Espérate. El video de hoy de Firulais, ya les paso el dato, un momentito, no se desesperen. Vamos a ver, el video de Firulais se llama Complicándome la vida por puro gusto, así es como se llama el video de Firulais de hoy lunes, Complicándome la vida por puro gusto, 870-20-947, solo tienen que enviarnos un emoji de perrito y puede ser el emoji de los... El del celular quebrado. No, el emoji de el que está como apretando dientes. Exactamente. Bueno, complicándome la vida por puro gusto. Así es como se llama el video de Firulais, el de hoy lunes. Y repito, emoji de perrito y de dientitos apretados. Y les compartimos el video de la mascota oficial de Los Rorros, nuestro queridísimo Firulais.
1: Bueno, Rolo, saludemos un momentito a los que están conectados. Ya es que estoy montando aquí unas...
2: ¿Para hacer transmisión?
1: Es que quiero retomar una cosa que hacía, pero como es que soy muy inconstante. La hice y la dejé hacer y así.
2: Bueno, está bien, entonces. Por acá ya nos escribe Alejandra. Saludos, Ale, un abrazo. Ana Virginia también aparece por acá. Andresito Gamboa, Chino desde Poás. Adri Bejarano, Omar también, Analín. Ariana Pérez, Gustavo, Jonathan, Eri, Luis Diego, Omar otra vez. Ah, bueno.
1: Nosotros, Omar.
2: Dice Omar que este fin de semana cumplió 22 años de casado. Más 2 años de estar con mi esposa Bella y andábamos en un tour en moto en San Isidro de Pérez Celedón. Y en la noche celebramos el Día del Padre, dice Omar. Ah, bueno, y felicidades, Omar, para vos, para tu esposa. 22 años más 2 de noviazgo, me imagino. Ya son 24 años juntos. Omar y
1: todos
2: su esposa.
1: Todos los 12, ¿qué fue el
2: 02? La esposa de Omar es la que deja plata en la lavadora, ¿verdad?
1: Sí. Sí. Y Omar, no se lo reporta. Sí, se lo trae en un banco, Omar.
2: Si la esposa supiera que Omar está agarrando esa plata, no estuviera en esos 22 años.
1: No tendría deditos para escribir.
2: Bueno, Jessica Solís también aparece por acá en el WhatsApp. Nos escucha en Pozos de Santa Ana. José Alberto nos pide el video de Firulais. Inmediatamente se lo compartimos. Marco Vinicio también dice: buenos días, jóvenes, saludos cordiales. Mau dice acá reportando sintonía. Por acá nos piden también el video de Firulais. Ya también lo enviamos. Aparece también Rose. Dice: feliz, buenos días, Rorros. Feliz inicio de semana. Ah, no, buen día, guapos, es lo que dice.
1: Es lo mismo, sinónimos.
2: Rorros, guapos. Guapos. Sinónimos.
1: Rose sabe porque ella es otra Rose.
2: Bien usados esos sinónimos.
1: Me
2: Rose.
1: Encanta. De hecho, en el diccionario de sinónimos, el nuevo, ahí aparece.
2: Sí.
1: Guapo, Rorros. Dice cualquiera de los dos.
2: Sinónimo.
1: Tal cual, hermano.
0: Esta es la pregunta de hoy.
1: ¿Cuál es tu historia en un perol?
2: Historias con un perol.
1: Con un perol, sí.
2: Ok.
1: A ver, no es que el bochito sea un perol, pero bueno... A veces uno piensa, como en la canción de mi cacharrito. Sí, sí, que es este perol. Y tenía
2: su pegue.
1: Ajá, historias de todo tipo en un perol. ¿Qué hizo usted en un perol?
2: Bueno, historias de peroles hoy. 870-20-947. También saludos para Alonso.
1: Alonso
2: mecánico. Este no es Juan, sino es Alonso.
1: Ajá, sí, claro, porque ya Juan ya no lo tenían detectado, entonces.
2: Sí, exacto. Ahora le ponen Alonso mecánico, lo tenemos acá guardado. Ajá,
1: qué sexy. Es Alonso mecánico. Rolo, que ¿viste algo del Mundial? Yo vi el partido de España contra Arabia Saudita.
2: No, Rodri, no vi nada. No, es que me agarró una gripe el fin de semana, Rodri. Que, sí.
1: Ah, pero el resfrío, Rolo. No,
2: bueno, el resfrío, sí, tenés razón. Eso, el resfrío, creo que porque el jueves o el viernes que fui a recoger a Lucas me mojé. Me cayeron unas gotillas de agua y definitivamente ya para uno, para estas edades, no está para que se ande mojando. Entonces...
1: Eso sí es cierto.
2: Sí, me dio como un pequeño resfrío, pero bueno, dichosamente... No tan grave como en otras ocasiones y aquí estoy. Uh-huh. Además, desde la última vez que don Andrés me pegó la regañada por las ausencias, se me subieron las defensas.
1: Qué raro. Bueno, yo ayer vi el partido de España, Rolo, y bueno, básicamente para ese ahorita es Costa Rica 2014, Brasil. De Brasil, no, perdón. De Qatar. El de Brasil es Cabo Verde.
2: Ajá. Es Cabo Verde.
1: El Cabo Verde le empató 2-2 a Uruguay. Son muy malos.
2: Cabo Verde le empató 2-2 a Uruguay.
1: Son malos.
2: Y le empató a España. Ah, no.
1: 0-0. Pero tienen, no sé si tendrán el poder de alguna, con algún vudú, no sé, un macuá de ahí, eso. Porque en realidad Pero los dos goles fueron buenos. Los dos goles fueron buenos goles.
2: No vi nada.
1: Fueron dos goles, entonces, pero
2: Cabo
1: en realidad.
2: Verde la revelación,
1: pero es que en realidad son mejenguerísimos. O sea, se van todos echando la vuelta, una cosa. Y ya ves.
2: Le empató a España y
1: está cambiando la estructura del fútbol. O sea, está poniendo contra las cuerdas.
2: Sí, es todo detrás de la bola.
1: Sí, entonces metieron sus primeros dos goles. Imagínate la alegría, el fiestón que va a estar en Cabo Verde.
2: Y
1: el portero.
2: Y a Uruguay.
1: Y a Uruguay, sí.
2: Uruguay, que
1: y empezó ganando Cabo Verde.
2: Campeona mundial.
1: Cabo Verde empezó ganando.
2: Empezó ganando Cabo Verde.
1: Claro, es que el portero ya está, no estuvo tan bien. Porque ya, ¿se acuerda que él quería que trajeran a la mamá? Y que estaba muy nervioso, seguramente, por tanta.
2: Sí, seguro la mamá le decía
1: tanto foco.
2: ¡Eso, papito!
1: ¡Eso! Y ya, mami.
2: Claro.
1: ¡Ay, fue pucha! Gol. Sí. Y no, pero el de España sí, 4 goles, Rolo, 4-0.
2: 4-0, España. ¿A quién? A Qatar.
1: Arabia Saudita. Que tampoco lo vi como que equipazo. Creo que simplemente siempre estuvieron en la media cancha del rival. Y se iban a aprovechar los momentos de meter la pata y meter el gol. Pero bueno, sí, y le salió.
2: Sí, por acá hacen una pregunta muy válida. Dice, Rolo, ¿acaso estás considerando faltar mañana? Te escuchas un poco extraño.
1: Ay, Carlin.
2: Nos dice Carlin.
1: No, ya le voy a poner cremita de tomillo.
2: Me van a poner una inyección hoy. Ahora fijo, me preguntan, ¿y ya se puso la vacuna del tétano?
1: Ya sé. Que si es por haciendo el riesgo, ¿verdad? Bueno, pues buenos días a todos. Esperamos sus historias, sus comentarios. Saludos de todos. Son 2 horas y media. hechas para ustedes, por ustedes, con buena música que les suba el ánimo, como esta canción de Mojo. Lady, hear me tonight.
2: Buenos días. Empezamos.

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1: Son las 7:55. 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
0: Ay, me dio alergia. Un poquitito. 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
0: Hoy te preguntamos, ¿cuál es su historia en un perol? 870-20-947. ¿Cuál es su historia en un perol?
1: Historias en peroles.
0: Bueno, yo creo que hay muchas historias de gente que se vara, ¿verdad? Que se queda varado.
1: Sí, o que se les calienta el carro en algún... principalmente alguna cuestita.
0: Rolo, yo una vez tenía mi carrito 84. Ajá, 84. Mi primer carrito fue una raspahielos, ¿verdad? Qué bonito, ¿verdad? Que se le diga raspahielos, como...
1: Es que se parecen.
0: Se parecen a raspahielos. Y claro, era el primer carro de mi familia.
1: Ajá.
0: Entonces tenía campo para 7 pasajeros.
1: A la pucha, 7 pasajeros. Siete y un poquito más y era, me podía reforzar rutas en San José.
0: Tal cual, ¿verdad? En un momento yo pensé en colectivo desamparados. Pero claro, los asientos eran de para la gente de los 80s. O sea, que quedan más flaquitos, ¿verdad? Y más chiquititos. Todos. Como era el primer carro de la familia, yo llevaba a todo el mundo. Entonces quedaba mi esposa en ese momento, mis hijos, ¿verdad? Porque ese carrito lo compramos justamente porque ya venía Tadeo.
1: Ajá.
0: Entonces, bueno, ya iban
1: cuatro
0: campos, pero quedan 3 atrás. Pero el motor era 800.
1: 800, ay, qué cosa.
0: Y carburado. Entonces, imagínate que uno sacaba el shock ese, lo arrancaba.
1: Sí, hasta que ya se sintiera con ánimo él de arrancar.
0: Ya arrancaba.
1: Bueno, ahí ni modo, aquí ya vamos.
0: Nos vamos un día para Costa.
1: Qué valor.
0: Y
1: Costa.

0: Ese carrito fuimos ahí subiendo, dándolo todo. Y Lucas, ¿por qué no vamos más rápido? Calle, se le pone carro. Porque iba así hasta el otro. En un momento que mi mami, como tiene familia en la costa, no, vayamos a saludar a fulanita, menganita, que hace años no vengo. Y yo ahí como toda la fiebre, matando fiebre, vamos a...
1: Ah, este también, aquí pues, también.
0: Aquí también, de un toque, no les hago una cuesta de este nivel. y no subí. El carro dice, ya se estaba calentando. Y no, bájense. Y yo parando ahí con el freno metido en el freno de mano, todo.
1: De
0: bájense. Así de. Sí. Pero de palanca que hay que ver ahí. Hice para atrás. Y se empiezan a bajar, pero no sube. Y ya voy yo, no, tampoco sube conmigo. Dime, tú empezar a echar para atrás, Rolo. Y yo, ay. Y yo metí el freno y no, como que no quería frenar. Digo, ¿sabes qué? El freno va a ser el reductor de velocidad nada más. Y, no, y yo dándolo con todo así para. Entonces, tuve como que meterle primero a ir como acelerando, pero.
1: Como sí, suavecito, suavecito.
0: Para que fuese. O sea, está acelerando para que fuese más bien el freno.
1: Ajá.
0: ¿Sí me explico? De así lo querés llegar un punto y ya después ir a, yo voy a la vuelta y tú que aquel vuelto no termino de subir la cuesta y me esperan al otro lado de la cuesta y yo otra vuelta por allá y ya montarlo, Rolo. Pero cómo lo dejó
1: y
0: ese carro.
1: ¿La calle era de qué? ¿De piedra?
0: No, por asfalto. Pero nos fuimos también a Punta Arenas, teníamos unos eventos. Llovió tanto, Rolo, así, porque en ese, ¿cómo se llama ese estrecho? ¿Qué?
1: El paseo de los turistas.
0: No, el estrecho
1: de Bering.
0: Sí, donde se hace sí, que está el mar de este lado,
1: la angostura sí. Que cuando llueve está uno en esa sensación de que no, ya valía.
0: Ya no, totalmente.
1: Agua
0: no.
1: A la derecha, agua a la izquierda.
0: Olas
1: y
0: a
1: agua
0: la
1: encima.
0: Izquierda, a la derecha está el estero. Y se hacía ese pobre carrito pa' aquí, pa' allá.
1: Torrencial agua.
0: Además, como flaquito, era alto. Entonces se nos empezaba a meter el agua, Rolo. Por los empaques, de los focos.
1: Ajá.
0: Pero ahí se metía el agua y cuando nos damos cuenta, estamos con los pies empapados. No mames, tengo agua en los pies, que es.
1: Para haberlo grabado.
0: Y entonces llegamos el viernes y el día siguiente tenía otro show. O sea, tenía que volver. Ese pobre carrito, yo sí le di brete.
1: Le sacó jugo.
0: ¿Qué le saqué jugo a ese pobre? Ah, sí.
1: ¿Cómo se llamaba? ¿No le pusiste nombre?
0: Ah, no, se llamaba La Pichirila.
1: ¿La Pichirila?
0: Sí.
1: Pichirila.
0: Bueno, después me quedé dormido cuando nació Tadeo. Entonces, yo me fui para atrás.
1: Ya está fuera del hospital.
0: Ah, bueno, es que pasaba también que el asiento de atrás y se podía plegar.
1: Se doblaban, sí.
0: Claro.
1: Sí, sí.
0: Pero entonces, al momento de ponerlo normal, pues no había nada que lo anclara, digamos.
1: Uh-huh.
0: Creo que hay unos Subaru que sí pueden anclar. Ser un Suzuki muy viejito, él no tenía nada que lo anclara. Entonces, por ahí alguien, el dueño anterior, le puso como estos ganchitos que son para la tubería de PVC.
1: Ajá.
0: ¿Cómo de piso? Que uno lo pegue como para que la tubería de PVC.
1: Que no quede como suelta.
0: Eso era el ancla de seguridad de los que iban atrás. Porque, claro, como brincaba tanto el carro, ni más de una vez, ¡pum!
1: Y se
0: iban volando, se levantaba y se guardaba las patas. Se metían y ¡fly! Todo el mundo en el piso, pero...
1: Pues era un centro de atracciones, era ese carro.
0: Sí, pero de zapote.
1: Bueno, ¿tenés alguna historia parecida? Contanos, 870-20-947. Por acá tenemos un audio. Escuchamos inmediatamente.
2: Chicos, si hablamos de peroles, yo creo que los buses del Maca le ganan a cualquiera. Yo primero estuve en el que se quemó.
0: No.
2: Después en los que siempre se van en cualquier lado.
0: Ah.
2: Y luego el que chocó en un árbol en San Pedro. No sé, yo creo que sigo viva de milagro.
1: Bueno, yo no sé, yo creo que el problema no es Lumac. Dice que ha estado en el bus que se incendió, en otro que no sé qué, y el otro que pegó un árbol en San Pedro.
0: O hay que hacer una limpia, o es que estadísticamente Lumaca, estoy viendo que de verdad.
1: Ay no, qué miedo que se suba.
0: Bueno, ya venimos con historias de peroles, ¿ok? 870-20-94-7.
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0: Olivia Jean, So Easy. 8:10, buenos días. Estás en 94.7, somos Rolando Caravaca, Rodrigo Villalobos, los Rorros con vos.
1: Bueno.
0: Sí, bueno.
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1: Iniciamos el bloque de noticias contándoles que, bueno, gracias a nuestro corresponsal Jorge en carretera, nos informa del vuelco de un camión en la carretera Bernardo Soto, sentido Alajuela San Ramón. Despuésito del puente de la zona franca ahí en Grecia, hay un camión volcado, carril derecho, para que los conductores que se dirigen a la zona de Occidente pues tomen las precauciones del caso. Repito, camión volcado después del puente en la zona franca ahí en Grecia, sentido Alajuela San Ramón. Rodri, y es que en esa parte, no sé si has tenido la oportunidad de pasar, cuando yo no pasa el puente de la zona franca, ajá, viene una bajada pronunciada, ¿sí?, y hay una curva, Rodri. Ah, esa sí, curva es, hay que tener mucho cuidado porque digamos que la curva hace como que la fuerza del
0: centrífuga.
1: Eso, la fuerza centrífuga.
0: Expulsa.
1: Hace que, sí, la posibilidad de que te volques. Más camiones o autobuses, que son los más grandes.
0: Qué miedo.
1: Y también los carros que tengan mucho cuidado.
0: Pero eso es tu miedo más grande, ¿verdad? Estar dentro de un bus y que se vuelque.
1: Sí. No.
0: No.
1: No, no, no me da miedo. ¿Por qué decís vos que...?
0: No, es que alguna vez pensaste que
1: se por volcado. Lo que me dormí en el bus.
0: Ah, pues ese muchacho me volcó.
1: No, desde esa vez lo que pasó fue que nunca más me volví a dormir en un bus.
0: Así que, amigos, eso es que uno diga, un bus que se vuelque, ¿verdad? Qué miedo.
1: Sí.
0: ¿Verdad? Bueno, digo, resulta que tembló hoy.
1: ¿Tembló?
0: Sí. Como a las 4:50 de la mañana en la zona sur.
1: Ajá.
0: Muy cerca de Panamá. Estuvo temblando.
1: Esa zona es muy, muy, sí, muy activa.
0: Sí, es cierto, muy activa esa zona. Entonces,
1: sí. Bueno, ¿qué más tenemos para contarles en las noticias? Tengo entendido que hoy ingresa a nuestro país otra onda tropical. Ay, ¿no está sonando el teléfono?
0: No.
1: A
0: mí está haciendo una llamada. Ah, ¿quién está aquí intentando llamar a quién? ¿Qué? ¿Una qué?
1: Que otra, una onda tropical. Es cierto.
0: No sé, pero que no, pero ya me hace tan gris esto que...
1: Que no lo dudo.
0: Sí, no, o sea...
1: que si no hayan avisado, ya me di por enterado. Bueno, ¿qué más tenemos para contarles en las noticias? ¿Ves que se estaban llamando?
0: Sí.
1: Sí, contesta vos, estoy un poco afectado yo.
0: Aló, ¿cómo está?
3: Bueno, sí, ¿cómo están?
0: Muy bien, ¿usted, don Gonzalo?
3: Muy bien. Vea... ¿Vieron qué penacito con ustedes?
1: ¿Por qué, don Gonzalo? ¿Por qué?
3: Venga, yo voy para reportar el temblor, pero no estoy en el país.
1: Ah, no está en el país, don Gonzalo. Bueno, no, sí, me diga que anda en el Mundial.
3: Sí, ando en el Mundial, justamente.
1: Ay, don Gonzalo, qué bonita experiencia esa. ¿Y dónde está? ¿En México, Estados Unidos o Canadá?
3: Me trajo a la guardia de Canadá porque ella siempre ha querido venir a Canadá.
1: Ah, bueno.
3: Porque a ella le gusta el bicho.
1: Ah, sí.
3: Y bueno, yo para complacerla, ¿verdad? Porque yo también tuviera que aquí la finca esa se va a estar vendiendo solo a mí, ¿verdad?
1: Sí, claro.
3: Entonces yo y eso la complazco, soy muy, muy abierto.
1: Me parece muy bien.
3: A mí no va a ser que vea el bicho.
1: ¿Y a usted no le gusta el bicho?
3: Bueno, es muy talentoso, ¿verdad?
1: Sí, claro.
3: ¿A usted le gusta el bicho?
1: Me gusta más Cristiano Rolando, pero bueno, ya eso es otro tema.
3: Ese es bueno. Sí, no, a mi esposa le gusta el bicho, pero sí. Y también Cristiano Rolando.
1: Rolando, sí.
3: ese.
1: Bueno, don Gonzalo, entonces bueno, no sintió el temblor por razones obvias.
3: Los tengo que dejar porque es que vamos a ir a de compras.
1: Ah, van de compras.
3: Sí.
1: Si puede me trae un llaverito, don Gonzalo.
3: Bueno, ¿de cuál de las ciudades del mundial?
1: No sé, del que pueda, don Gonzalo. No me voy a poner yo así como muy delicado. Cualquier cosita que me traiga será bien recibida.
3: Bueno. Que esté muy bien, ¿eh?
1: Igualmente.
3: Ahí me disculpan, está bien, que no pude dar el reporte.
1: Don Gonzalo, lo escucho más bien mejor ahí.
3: Un poquito, es que está haciendo un calor aquí, ¿verdad? Sí, está muy, muy caliente porque están en verano. En realidad está como parrita.
1: Como parrita.
3: Pero no tan húmedo, es que, digamos,
1: parritas más húmedos,
3: sí. Entonces, sí, como uno por lo menos suda.
1: Sí.
3: Entonces, aquí uno no suda, entonces, como si uno esté como húmedo, o sea, es muy...
1: Bueno, don Gonzalo, que tenga una bonita semana y que siga disfrutando del mundial. Cualquier sismo, sí, ahí le estaremos avisando.
3: No, yo soy el que avisa.
1: Ah, bueno, usted es el que avisa, sí, es cierto.
3: Bueno.
1: Bueno, un abrazo a la distancia.
3: Ok, hasta luego.
1: Ya.
3: Bueno.
1: Qué lindo que él siempre mundial, está. Don Gonzalo, ¿verdad?
0: Tiene plata, Juan Gonzalo. Tiene plata.
1: Decía, andaba que se iba a Europa hace un tiempo.
0: ¿Es ingeniero en qué?
1: Ingeniero agrónomo.
3: Agrónomo.
1: Ah, sí. Bueno, don Gonzalo, gracias.
3: Bueno.
1: Hasta luego. Sí, gracias siempre su participación tan oportuna.
3: Aquí.
1: Sí. Bueno, ¿qué más hay en las noticias?
0: Las elecciones de Colombia estuvieron ajustadísimas.
1: Casi se van a penales.
0: Sí, al final, bueno, ganó Abelardo de la Espriella, pero por un margen que, o sea, como que, digamos que si alguno hubiese hecho achú cuando votó y sí, se le corrió un poquito la tinta.
1: Ya está.
0: Bueno, ya, entonces quedaba para el otro, o sea, o en cualquiera de los dos casos, ¿verdad?
1: ¿Verdad que el doctor, el expresidente de nuestro país, Abel Pacheco, también...
0: De la Espriella.
1: Es el mismo apellido, ¿verdad?
0: Sí, de la Espriella, sí. Pero creo que es en familia.
1: ¿Será familia lejana?
0: No creo, ¿será?
1: Bueno, entonces tal Colombia vez eligió ayer a su nuevo presidente.
0: Que fue 49.7% de los votos.
1: Ajá.
0: Y Iván Cepeda con 48.5%.
1: Sí.
0: Es que es ahí, mira que...
1: ¿Cuál otra acá en nuestro país, cuál fue la votación más ajustada?
0: Ah, cuando ganó Oscar Arias.
1: Oscar Arias Otón Solís. Sí. ¿Verdad? Esa fue súper ajustada. Muy.
0: ¿Y la del TLC? TLC fue ajustadísima también.
1: Sí. ¿Vos votaste por el TLC? Yo no voté por el TLC.
0: Sí, estoy en el referéndum del TLC. Sí,
1: no.
0: Sí. De acuerdo. Bueno, pues sí, entonces, que se ha hablado mucho justamente también de las afinidades que tienen con Trump. Y bueno, no cabe duda de que hay una influencia muy grande en este momento del modelo Trump a lo largo del continente, ¿no? Y además de estos outsiders, digamos, como esta gente que viene de fuera, que no viene necesariamente a la política y se van como insertando en la política.
1: Ajá.
0: Que ese es el caso de...
1: Que la fórmula ha funcionado, ¿verdad?
0: Sí, está funcionando. O sea, para ganar las elecciones, sí.
1: Sí.
0: Bueno, Rolo... Ah, no, ya tengo una noticia de pura calidad, ahorita la cuento rápidamente. Esta también está bonita.
1: Bueno,
0: pero
1: les
0: puedo
1: cuento
0: contar mañana esta.
1: Que la Dirección General de Educación Vial calificó como exitosa la Feria de Seguridad Vial realizada la semana anterior, donde atendieron a 1,077 personas en la aplicación de la prueba práctica de manejo. La actividad se desarrolló en el Estadio Nacional. Y bueno, lo que se hizo en esos días equivale casi al trabajo de una semana en 13 sedes de educación vial del país, imagínate.
0: Pero era prueba práctica.
1: Prueba práctica.
0: Pero aquí que en la gramilla, ¿no? En el parqueo, imagino.
1: El había que pasar por medio del marco de fútbol.
0: Ajá, sí. Y lograr entrar.
1: Subir a la gradería.
0: Y ahí está.
1: Entonces. Y bajar sin que el carro se golpeara. No, pero 1,077 personas aplicaron la prueba práctica de manejo en esta Feria de Seguridad Vial que realizó la Dirección General de Educación Vial del Ministerio de Obras Públicas y Transportes.
0: 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Científicos de Costa Rica descubren una nueva especie de tiburón fantasma en el Pacífico profundo. Pues sí, pues científicos de la Universidad de Costa Rica. Hable porque fueron los que son fantasmas. No, pero no lo ve y uno dice, o sea, eso parece parece como un alien.
1: Pero tiene la aleta igual así.
0: Tiene una aleta, sí, arriba tiene una aleta. Pero es muy diferente, eso sí. Fue un grupo de científicos de la Universidad de Costa Rica y del Instituto Costarricense de Pesca y Acuicultura, el Incopesca, que descubrió esta nueva especie, que como tiene una especie como de cuerno, le han llamado Rinochimaera costarricana.
1: Rinoburón.
0: Costarricana. Ah, rinoburón. Ey, pero tengo que decirles algo, qué pena. no son los primeros en descubrirlo. En Bob Esponja salió este.
1: ¿Verdad?
0: En Bob Esponja hay un capítulo donde salió el rinoceronte marino.
1: Ya casi viene ahí. Steven Spielberg presenta...
0: Ahí está, sí, tal cual.
1: Rinoburón.
0: Bueno, pues qué bueno, porque esto permite conocer mucho más sobre la diversidad que hay en...
1: Pero ¿cómo lo encontraron aguas? Si es fantasma, Rodri. ¿Fueron una noche?
0: Bueno, y, sí, fueron una noche. Fueron con la Ouija y todo.
1: ¿Y lo contactaron?
0: Sí, sí.
1: ¿Hay algún tiburón fantasma cerca? Aquí. ¿Hay alguno que le sobren dientes?
0: Es una especie muy, muy, muy...
1: Qué pecado, Rodri, lo que tienen que invertir los tiburones en el odontólogo, ¿verdad?
0: A ver, sí. No es grande, ¿no? Es como entre tiburón y pez espada. Es muy largo. Muy largo, no, muy loco.
1: Loco, es tal de eso, loco.
0: Es muy raro. Sí,
1: fantasma,
0: sí, sí.
1: Loco. No, toda una figura.
0: Sí.
1: Bueno, tiburón, fantasma.
0: Bueno, y la biodiversidad costarricense sigue.
1: En el Pacífico.
0: Dando de qué hablar.
1: En el Pacífico.
0: En el Pacífico profundo, ¿no?
1: Pacífico profundo. Bueno, ahí.
0: Bueno, gracias Café Ojalá Montaña no por traernos.
1: No me lo tope nunca cuando ande calidad. Buceando.
0: Sí. Sí, asusta.
1: Sí, porque.
0: Bueno, hasta aquí las noticias.
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0: Me encanta que la canción dice le gusté, me gustó, porque hoy en día es me gosteó, la gosteé. Ya la gente no se compromete, ay, Rolo. Ya la gente es una flojita, Rolo. Bueno, ahí están los amigos invisibles. Lo que me gusta, y lo que me gusta es que ustedes nos envíen mensajes al 870-20-947, el WhatsApp de 947, los Rorros con ustedes.
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0: 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Bueno, ¿qué es la lírica?
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1: Bueno, un saludo para Diana, que nos pasa estadística de fútbol. Dice Diana que si vieron que qué bien Países Bajos.
0: ¿Ese va a ganar el Mundial Países Bajos?
1: Hace 35 años Suecia también perdió el 20 de junio, solo que esa vez contra Costa Rica 2-1. Hace ratillo.
0: Bueno, pues en el Mundial de 2014, Países Bajos lo dio difícil contra Costa Rica.
1: También.
0: ¿Verdad?
1: Sí.
0: Robben, que pucha, ese sí no Robben, ido al partido.
1: Qué pulseada le pegó ese chavalo, sí. Bueno, Ronald nos reporta sintonía también.
0: No. Carol, Ronald puso, dice, muy buenos días. Como que duda. Muy buenos días. ¿Qué está pasando, Ronald?
1: Contanos. Dice por acá este mensaje, una vez vamos en una moto y se apagaba a cada rato. Y mi esposo estaba tan enojado que decía, me escupo el... ¿Qué?
0: No, se puede decir en radio.
1: Sí se puede decir, pero todo separado, brother. Digamos, uno puede decir fusil.
0: Ajá.
1: No pasa nada.
0: ¿Me escupo?
1: También. Colerón, también. ¿Ves? El problema es cuando...
0: Pero no decía fusil, decía fusil.
1: Sí.
0: El fusil.
1: Del colerón que tenía, dice por acá este mensaje de Carol, que además le envió un saludo a su hermana Estrella.
0: Porque no llegan una Yamaha, por
1: que está eso. Que está en el trabajo.
0: Saludos. No llegan una Yamaha, llegan todos.
1: Ah, sin duda alguna. Sergio Flores también dice, hola chicos, buenos días. Bueno, hoy los saludo desde Pérez Celedón, amanecí acá, mi novia es de acá, y aquí estamos. Saludos, feliz inicio de semana, como siempre reportando mi sintonía.
0: Chingüengüencha.
1: Sergio Flores, que pasó el fin de semana ahí en Pérez Celedón.
0: Qué lindo, nos acaba de mandar una, hermosa, color verde olivo, sí, tiene todo original, mueble, dos camas, yo me puedo ir a vivir ahí.
1: Está espectacular ese
0: pintura caso. Original, no, qué es eso tan lindo, Brenda, pues que sean muy felices y tengan muchos viajes lindos, esa belleza, qué lindo.
1: Esa podría ser la unidad móvil de los Rorros.
0: No, y pasa, ¿verdad? Y pasa, y yo me imagino que todo el mundo dice, uy, vea qué linda, uy, qué bonito.
1: ¿Te imaginas, Rodríguez, esa microbús a los lados que diga los Rorros?
0: Los Rorros,
1: aquí sí. Van los Rorros.
0: Uh-huh.
1: Sí, bueno, Brenda, a partir de ahora esa será la unidad móvil de los Rorros.
0: Scooby-Doo.
1: Marcia, ¿qué nos dice Marcia?
0: Hace unos años mi tata tenía una micro de esas blancas que son como unas raspahielos, también chiquiticas. Era un legítimo Perol.
1: Como una vanet, sería, ¿te acuerdas de eso?
0: Una vanet, sí, es cierto. La cosa es que nos vamos para la playa, Jacob, y el regreso se viene aquel aguacero. Veníamos entrando apenas a la 27. Dice, comenzó a meter agua por el techo. Tenía como agujeros el techo. Miren mis tres hermanos, mi cuñado y yo buscando cómo acomodarnos para no mojarnos dentro del carro.
1: Se mojaron más adentro.
0: Las ventanas cerradas y el aire acondicionado ni funcionaba. Entonces nos íbamos cocinando. Se iban a hacer una sopa. Un desastre de paseo.
1: Una sopa familiar.
0: A Luco Luca nos pasó una vez también. Íbamos a ir a la playa, también a hacer los pailos. Entonces le íbamos a dar la sorpresa de no decirle. Mi amor, y le vamos a ir a dejar a la escuela.
1: Ajá.
0: Entonces vamos agarrando y él dice: ¿para qué no hacemos la ruta de la escuela? Y nosotros, la mamá y yo, si supiera lo feliz que se va a poner. Rolly, ya voy en la 27 y ya estoy con pies, aquel calor de entrecarga. Ah, la pucha, se me está calentando las nalgas porque el motor está abajo del asiento.
1: Del asiento del chofer.
0: Y no.
1: Ay, no.
0: Y Lucas, es que aquí no es la ruta para mi escuela, o sea, no era aquí. Uh-huh. Y era como, ok, mi amor, no íbamos para su escuela, papi. Íbamos a ir a la playa. ¿En serio? Sí, oh. Pero... mejor no hemos dicho nada. Mejor no hemos dicho que... Yo creo que se iba a pasar más contento. Si hubiéramos dicho, vamos para la escuela y nos quedamos varados. Ajá. ¡Woo! Y decirle, vamos a la playa. ¡Eh! Y nos quedamos varados.
1: Oh. Ay, qué triste.
0: Al final hicimos un paseo en grúa de ahí a la choza, básicamente.
1: Bueno, pasear en grúa está bonito de vez en
0: cuando. Está bonito, pues, se ve todo más alto, ¿verdad? Más arriba.
1: Sí, yo una vez andaba en Guanacaste y me quedé varado allá saliendo como de Sámara hacia Nicoya, uh-huh, con un camión. Y tuvo que llegar una grúa a recogerme, ¿verdad? Porque el problema era serio. Y me acuerdo que cuando el señor de la grúa ya llegamos a dejar el camión al taller aquí en Alajuela y toda la cosa, le digo, muchísimo gusto, no me acuerdo cómo se llamaba el señor, muchísimo gusto, le digo, pero ojalá no lo vuelva a ver muy pronto.
0: Sí. Sí, que le des un buen saludo. Mucho, ¿sí?, gusto, espero no volver a ver pronto.
1: Espero no tener que volver a llamarlo muy, muy seguido.
0: Historias de Peroles.
1: Por acá tenemos un audio.
3: Yo, mi primer carrito que tuve fue un Datsun 120 ayer.
1: Ajá. Un Datsun.
3: Nos fuimos para el puerto y venía allá y se viene aquel baldazo, ¿verdad?
1: Todos con
3: la las escobillas no funcionaban. Tuvimos que quitarle los cordones a un zapato y yo por un lado jalaba las escobillas.
1: Es buenísimo.
3: Y por
1: ese
3: otro
1: toque.
3: Lado jalaba el otro compa. Así nos vinimos jalando los dos.
1: Se la jugaron. Ojo ahí, cordones de zapato.
0: Cordones de zapato, entonces amarran la escobilla.
1: ¿Qué? Que no me pusieron la escobilla, olvídese.
0: Que va cada uno con la mano por fuera. De un lado o del otro.
1: No es necesario, Rodrigo. Lleva la ventana casi que cerrada solo para que pase el cordón.
0: Ah, bueno,
1: entonces, él jala, usted jala. Él jala, usted jala. Dependiendo de la intensidad de la lluvia, entonces. Y no, pues ahí puede ser esto ocasional.
0: No, a mí lo que me da miedo es la coordinación, porque uno trata de que chapa, está uno aquí pasando cosas.
1: Que le hagas las calles
0: y
1: ahora.
0: Sí, sí, o que uno de aquí. ¡Ay! Me enredé.
1: Sí. Sí. Hola, Rorro. Buenos días. Toque. Yo tuve un Perol que cuando lo compré jamás pensé.
0: Que lo fuera. No, porque uno nunca compra un Perol pensando, mira, tengo una gana de comprarme un Perol. No, uno siempre dice, este carrillo va a ser bueno, este carrillo va a ser bueno.
1: Sí, bueno, el asunto fue que lo compró, dice, me dejó botada 17 veces. Bueno,
0: 17.
1: Tuve que volver en grúa cada vez. Ya conocí a los choferes y cuando me llegaban me decía, de ahí, otra vez.
0: Yo creo que a la quinta uno dice, yo creo que ya, ¿verdad? Tengo que hacerme este carro.
1: El mundo te manda señales, ¿sabes?
0: Carísimo, 17 viajes en grúa, Rolo. ¿Qué presupuesto? Con eso se hubiera comprado.
1: ¿Qué? ¿Un carro de nada? ¿Qué?
0: Totalmente. De agencia lo saca. 2 años lo tuve. 17, no.
1: 17 veces en 2 años. Estamos hablando que casi se te varó una vez por mes. Veces que no se varó era porque estaba en el taller. Con razón. Ay, qué pecado. Lo tuve 2 años, dice. Le tenía un cariño porque ahí fue mi primer carro.
0: Uno siempre su primer carro es un Perol.
1: Por eso yo no lo quería vender.
0: No, yo entiendo.
1: Cuando decidí venderlo, lo vendí en 5 pesos porque ahí ya estaba harto.
0: Es más, uno termina pagando para que se lo lleven. Vea, ¿sabes qué? Le pago la grúa, le pago el traspaso. Solo lléveselo.
1: No lo quiero.
0: Con todo el dolor de mi alma.
1: Le voy a pagar el marchamo también, pero apenas estamos en febrero. Sí, le voy a pagar el del día, una vez, el del otro año.
0: Pusito, pero lléveselo, por favor.
1: Qué pecado, Rodrigo. 17 veces la dejó botada.
0: Pero sí, es que yo odio la gente que mi primer carro de agencia.
1: Sí,
0: no saben lo que es la vida.
1: Hay que tener perolitos. Sí.
0: No saben lo que es la vida, no saben lo que es que le cuestan las cosas. Uno tiene que su primer carro es un Perol. Sí. Ya después usted va ascendiendo y se compra después un carrito nuevo. Pero uno tiene que, entonces uno valora y dice, ay, vea, yo le pago el mantenimiento porque prefiero pagarle eso que la grúa y el taller.
1: Y te digo algo, así es como uno verdaderamente aprende a manejar.
0: Totalmente, ¿no? Sí. En un Perol.
1: Sí.
0: Es como uno aprende mecánica.
1: Pasando con todas esas vicisitudes en carretera.
0: Porque el mecánico siempre pregunta a uno.
1: Y, vergüenzas y más.
0: Sí, sí, no, tal cual. Uh-huh. Y siempre los regañan los mecánicos. Pero eso tenía lo que tenían que hacer, era. Y usted no lo realizó. No,
1: es que para usted es el mecánico, es usted, yo soy solo chofer.
0: Chicho, bueno. Eso, pero usted queda, pero se fijó en las, no sé, y yo, no sé qué está hablando, señor.
1: Sí.
0: Sí. Bueno, 870-20-947. Yo por eso también pienso lo que es esa cosa de que, ay, voy a comerme un carro y voy a llevar a mi mecánico.
1: Hmm.
0: O sea, si usted compra un carro, no lleva el mecánico. Si el mecánico me lo revisó, me dijo que todo bien.
1: Claro.
0: Claro, sí. No, ay, sí, no, mire, le voy a recordar un carro que yo nunca voy a revisar. No, dice.
1: Ahí viene otra de las 17.
0: Yo creo que hace fácilmente 17 veces. Sí, sí, este. Compras este. Voy a tener 17 citas. 17 trabajitos.
1: Es que este carro hay que cambiar el cabezote. Ah, el cabezote, ¿qué es eso? Dije uno, perdón. Los dos cabezotes hay que cambiar.
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0: 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Tu, tu, tu, tu, tu, tu, tu. 8:44, buenos días. 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
1: Es un tema en español que al revés se escucha así.

0: Bueno, de hecho, esta canción,
1: la música libanesa.
0: Esta canción era del soundtrack de una telenovela que se llamaba mal, sí. Turcasos de amor.
1: Deberíamos hacer una que se llama Turcasos
0: bueno,
1: de amor.
0: Bueno, ponete serio, Rodri. ¿Adivinaste la canción, sí o no?
1: Sí, creo que la adiviné. Me da la sensación. ¿Es en español?
0: Es en español.
1: Tengo como tres o cuatro.
0: Bueno, vamos a revisar el WhatsApp 870-2094-7. Por acá nos dice Vanessa Castro que esa canción es de. Sí, muy bien, Vane, tenés un 100. ¿Quién más nos escribe? Ani también adivinó, muy bien, Ani. Dice Diana, sí sé cuál es. Creo que es de Pablo Alborán.
1: Sí, no es, pero no. Se parece.
0: Pero buen intento, Diana, buen intento. Emil se dice, ¿será acaso Manuel Carrasco? ¿Será que
1: Manuel,
0: sí?
1: No, Analín
0: también dice que le parece que es una canción de Manuel Carrasco. Dice Bernie que si ese es el himno de Qatar. Qué buena, Bernie. Sí, podría ser el himno de Qatar. Dice Diana, mierda, perdí el invicto, dice Diana. Por acá, Oscar Vanegas también nos escribe, dice que esa canción se llama, Oscar, Casito, no se llama Quiéreme, es parecido.
1: Ah,
0: pero no es
1: sí,
0: Quiéreme.
1: Pero no es.
0: Minor Brenes, adivinen, se adivinó. La canción se llama Sígueme y es de Manuel Carrasco, acertijo cancionero de esta semana.

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0: Oh, lo sepas. Bonita canción y me gusta esta versión del Canto Loco.
1: Con la voz de Dani Martín.
0: Dani Martín, sí, que está un poquito... Es que a veces hay versiones de esta canción que son muy tristes. Y uno dice, Dios mío, ¿qué es esta tristeza, verdad? Que son bonitas, pero esta me parece que lo lleva a un punto como de buen equilibrio. Que se siente la tristeza.
1: Pero se sigue.
0: Ajá, exacto.
1: No se estanca,
0: muy el Canto
1: no
0: Loco, muy, muy Dani Martín. Sí, es cierto, es cierto.
1: Sí. Bueno, avanza esta mañana de lunes, hoy 22 de junio ya, 22 de junio. Por cierto, ya casi empiezan las vacaciones de medio año, ¿verdad? Las del...
0: Ya casi, Rolo, sí.
1: Sí, creo que queda esta semana y la parte... ¿Cómo es esta y la otra? Sí, creo que sí. 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
0: 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Bueno, no, lo cuentas, pues tengo tiempo. Estoy. La pregunta de hoy. Historias con peroles. 870-2094-7. Nos tengan aquí sus historias, sus audios también.
1: Ajá. Bueno, saludos para Tati que nos escucha en San Ramón. Por acá tenemos un audio de Yoxi.
3: Hablas en los principales supermercados.
0: Yoxi.
4: Mi querido Rorros, ¿cómo amanecieron?
0: ¿Cómo estás, Yoxi? Muy bien, ¿vos?
4: Oiga, sí. Desbloquearon un recuerdazo.
0: ¿De cuál?
4: De Pichirilos.
0: Ah, los Pichirilos.
4: Sí. Yo soy un modelo 76, igual que Rolo.
0: Ajá.
4: Entonces, imagínense hace cuántos mis años mozos universitarios.
0: Sí.
4: Y en aquellas épocas, un compa tenía una microbusita, una bocho. Una bocha, ajá. Una Volkswagen.
0: Sí, qué lindo.
4: Era una verdadera pichirila. Me acuerdo que eso no existía polarizado ni nada. Entonces él le tenía unas cortinitas así todas.
0: ¡Ah, qué lindo!
4: Arratadas.
0: ¡No!
4: Que siempre nos burlábamos y siempre nos caían encima las benditas cortinitas. Ay, todos los viajes. Ya al final los asientos estaban tan hechos leña que terminó quitándole todos los asientos de atrás y lo que había era como... cuatro colchonetas y ahí íbamos todos metidos.
0: ¡Qué bueno!
4: En la bocha, a los famosos viajes al puerto, ¿ah? Infinidad de veces íbamos y después teníamos que regresarnos a pata o viendo a ver cómo, porque la bocha se quedaba botada. Y la historia termina muy tristemente en un viaje de regreso que la bocha no aguantó.

0: y prendió fuego y se quemó la boquita.
1: Ay, no,
0: pero sí, qué buen recuerdo desbloqueado, horror y todo con esto de los pichirilos.
2: Se quemó la bocha.
3: Sí.
2: Bueno.
4: Hola, Rorros de mi corazón. Buen día. Feliz lunes y maravillosa semana para todos.
2: Igual, gracias.
4: Rorros, vieras que les llevaba un detallito, sí, pero bueno, no voy a lograr llegar.
3: Ay, bueno.
4: Así que tal vez el miércoles que vuelvo a ir a la oficina.
3: Bueno,
4: que pasen bonito día. Qué linda. Gracias.
3: Quería que no se le ha olvidado de su.
2: Sí. Por acá nos escriben, dice, hola Rorros, buenos días, pregunta, ¿dónde puedo conseguir el nuevo libro de Rodri?
3: Lo puede conseguir al...
2: Con Rodri.
3: Con Rodri. Oh,
2: compreso en escribir y hacernos reír.
3: Lo pueden conseguir ahorita conmigo, ya pronto va a estar en librerías, pero directamente conmigo, al 6473 1856,
2: el nuevo libro de Rodri, muy cansado para ser poeta.
3: Sí.
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3: Ahí me pueden escribir, lo pueden comprar ahí mismo y me dicen a dónde se los envío.
2: Hasta eso, ok.
3: Sí. ¿Y con dedicatoria para quién?
2: Muy bien. Por acá nos escribe Marco, dice, hola, yo tuve un perol viejo, se me varó hasta en la revisión técnica, salió con falta peligrosa de Riteve, no sabía que existía esa categoría.
3: Existe una falta que se llama falta peligrosa.
2: Yo sabía que era falta leve, ¿cómo es? Falta leve y grave.
3: Y falta de presupuesto. Está bien.
2: Falta peligrosa, dice Marco.
3: Hijo de pucha. No, por eso dice, no se permiten reparaciones acá, porque más de uno son, que ya le ajusto, espérese aquí.
2: Es cierto.
3: Sí, pero deberían dejar que uno por lo menos rolo. Es que,
2: cuando es una cosita así rápida, ¿verdad?
3: Chiquitica, ¿verdad? Uh-huh. Una vez le pedí prestado un perolito a un amigo para darle ride a una muchacha que me gustaba. Nada le servía en el dash, ni el espidómetro, ni el sensor de gasolina. Me voy quedando varado en plena rotonda la Y.
2: ¡Ahí!
3: ¡Sin gasolina!
2: Tiene que ser ahí.
3: ¡Qué presa! Y tras de eso, sí, porque qué presa. Tras de eso, se vino un aguacero yo en el carro con la huila. Y todo el mundo madreándome, nunca más volví a la guapota de esas veces.
2: ¿Qué te iba a buscar en la vida?
3: Sí, no, nunca.
2: Seguro ella decía, estas son señales que son me envían al universo.
3: Exactamente, no.
2: Se quedó varado en la rotonda de la Y. Es que está bien varado en otro lado, pero en la rotonda de la Y, Rodrigo.
3: Ay, Rolo. No, y quedarse varado, ahorita yo también tengo una historia de quedarme varado con un ligue. Qué vergüenza, Rolo, eso.
2: ¿Te quedaste varado con un ligue?
3: Ahorita cuento uno, Rolo. Bueno, historias, chascos con peroles.
5: Mi primer carro era un Bocho Gol del año 2000.
2: Uh-huh. Ajá, lo
5: estaba en buenas condiciones, pero tenía sus cositas, ¿verdad? O sea, una vez me dejó botada porque se le cayó la mufla y la arrastré como 800 metros. Yo no sabía qué era el chispero que estaba echando atrás y así, o sea, daba la tarea. Yo no sé nada de carros, o sea, nada más sabía manejar.
2: ¿Qué es ese chispero?
5: Y una vez me quedé pegada y no arrancaba y me abrillea como pude porque yo me desespero siempre que me pasa algo con el carro. Y llamó yo a papi. Y yo, padi, algo le pasó al carro. Y me dice, bueno, ¿qué le ve? ¿Qué fíjese en el dash que tiene? Y yo, sí, se le encendió la lámpara del genio. Casi me mata.
3: La lámpara del genio.
2: La lámpara del aceite.
3: ¡Ah! O sea, no ha ido a ser quititico. Oiga, que hasta ahora que papi no tiene la lámpara del genio, eso debe ser bueno, ¿no?
2: Sí,
3: pido,
2: sí,
3: pido un deseo.
2: Tres deseos.
3: Sí. Que encienda, que arranque y que llegue.
2: Que el motor no se le haya quebrado. Si se quiere.
3: Por favor, que no tenga que cambiar el cabezote.
2: Se le prendió la lámpara
3: del genio.
2: Qué bueno.
3: Que hasta ahora caigo en cuenta de que, claro, yo siempre decía, ¿por qué ese dibujo tan raro? O sea, ¿quién identifica eso? Y que la lámpara del genio es una lámpara de aceite, realmente. Uh-huh. O sea, pero claro, el aceite del carro.
2: Ajá, el aceite del
3: pero
2: carro.
3: Pero ¿quién
2: bueno.
3: tiene el aceite ahora? Bueno, así es como el logo, sí, del disquete para un carajillo de ahora.
2: Un abogado gana el
3: aceite. Sí, yo, ¿cómo iba a saber yo? ¿Yo qué iba a saber qué eso era? Dije, para mí la lámpara del genio.
2: Sí.
3: ¿No? ¿Qué vas a saber yo que es de aceite, verdad? Como el disquete para los chiquitos de ahora.
2: Ajá.
3: ¿Y ese cuadrito de salvar qué? ¿Por qué ese dibujito? Un disquete, ¿qué es eso?
2: Disquete, ni idea.
3: O sea, me imagino que en el inicio de los carros todavía se usaban lámparas de aceite en el Imperio Otomano.
2: Uh-huh.
3: Entonces los jeeps del Imperio Otomano, eso tenía sentido.
2: Bueno, entonces era que el carrito no tenía aceite.
3: No tenía
2: a
3: nada.
2: La pucha.
3: Seguramente.
2: Saludos a Silvia Sánchez, que nos escucha en Moravia, que dice que a todos los que escuchan el programa les desea una bonita semana.
3: Qué bonito.
2: Nidia Sanabria dice...
3: Y que no se les encienda la lámpara del genio.
2: Dice, saludos y bendiciones. Buen día, Rorritos. Yo soy modelo 77, nos dice Nidia Sanabria. Saludos, Nidia, que tengas bonita semana. Buenos días, chicos. Después de un mes ausente, ya que estuve cuidando a mi hija y nueva nieta, aquí estoy de nuevo escuchando el programa.
3: Bien.
2: Nos dice Rosiris.
3: Qué bonito.
2: Diana dice, si yo les contara,
3: cuente,
2: es que eso es lo que queremos, Diana, que nos contés. que nos contés.
3: Ah, no, si yo les contara. Ah, no, pucha, sí, sí. ¿Para qué preguntamos entonces?
2: Imagínate, a mí me pasó una vez que tocó subirme a un carro similar, sensores de reversa y sin asiento calentado. La peor experiencia que viví, dice Bernie.
3: No. Ay, ¿estás oyendo?
2: ¿Qué?
3: No, es que no es así. Una vez me tocó subirme a un carro así, o sea, sin sensores de reversa y sin asiento calefactado. Uy, no. La peor experiencia.
2: Ah, ya, ahora sí lento.
3: Seas boli.
2: Oh, Bernie, ¿no?
3: Con P de boli.
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1: Ok, bueno, son las 9:11. 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
0: Me encanta ese, pero aprendes poco. O sea, me encanta el pero. O sea, no ganas nada, pero aprendes
1: poco.
0: Dice, bueno, poco. Dice, es un poquito. Porque eso, estarse llenando y con poquito es mejor que nada, ¿no?
1: Correcto.
0: Bueno, ¿quién inventó el aspirador, Rolo? ¿Lo habrá inventado el escocés Hubert Booth? ¿Lo habrá inventado el norteamericano James Murray Spangler? ¿Tal vez el británico Hiram Maxim? ¿El español Manuel Jalón Corominas? ¿O el alemán Otto von Guericke?
1: ¿Que quién inventó la aspiradora?
0: La aspiradora.
1: Repetime las opciones, porfa.
0: Hubert Booth, Escocia. James Murray Spangler, de Estados Unidos. Hiram Maxim, de Inglaterra. Manuel Jalón Corominas, de España.
1: Ah, yo creo que fue ese, Rodri.
0: Otto von Jalón Corominas.
1: Me suena, porque Jalón, porque jala la basura. Bueno, me quedo con ese, con Jalón.
0: Jalón, puede ser, pero sí. Se le llamaba el Jalón.
1: ¿Y que tiene un Jalón esa maquinita?
0: Bueno, déjame contarte, estamos en agosto de 1902.
1: Agosto 1902.
0: El 9 de agosto, Eduard VII y Alejandra de Dinamarca son coronados reyes del Reino Unido en la abadía de Westminster. Eduardo era hijo de la todopoderosa reina Victoria. ¿Te acuerdas de la época victoriana?
1: Sí, pero ya eso no es como chisme, ¿no? Que viene al caso.
0: Bueno, pero siempre es entretenido. Bueno, es por un poquito contexto.
1: No, es que
0: Bueno, la época victoriana era por la reina Victoria, ¿verdad? Del siglo XIX. Entonces, en ese momento hay que mostrar...
1: ¿Era hijo de quién? ¿Cómo es el asunto? ¿Tuvieron una hija?
0: Eduardo era hijo de la reina Victoria.
1: Ok, para irme...
0: Eduardo VII y Alejandra de Dinamarca son coronados reyes de Reino Unido en 1902, ¿ok? Eduardo era hijo de la reina Victoria.
1: Ah, ok.
0: Entonces, en ese momento hay que mostrar al mundo toda la magnificencia de la corona británica. Así que para tal ocasión, la iglesia fue aseada con un sistema revolucionario. Se trataba del aspirador que el escocés Hubert Booth había inventado apenas un año antes.
1: Fue Hubert. Ah, no fue Jalón.
0: Aquella máquina, esa aspiradora, era tan grande que para trasladarla de un lugar a otro se necesitaba un carro tirado por caballos.
1: Ajá.
0: Un caballo tirado por carros. Sí. Muy raro. Un carro.
1: Un atropello eso.
0: Tirado por... Sí, y son un problema, pegar con un caballo no es nada bonito. Un carro tirado por caballos, y se necesitaba un montón de operarios para que enseñaran aquel jalón de máquina. En 1907, o sea, 5 años después, el norteamericano James Murray inventó la aspiradora portátil con un motor eléctrico. Incluso después, Hiram Maxim se animó a construir un prototipo ya más manejable y pacífico. Porque Maxim se hizo popular por haber inventado en 1884 la primera ametralladora portátil.
1: ¡Ah, qué bonito!
0: En vez de hacía que si no pegaba una, pegaba la otra, ¿verdad?
1: Qué vacilón. Y las aspiradoras de ahora, ¿verdad? Lo de tan pequeñitas.
0: Hay unas que son como para el carro, ¿listo?
1: Sí, que son sopladora y aspiradora. Esas sí me gustan.
0: ¿Sopladora y aspiradora?
1: Sí, Rodri. Aspiradora y tiene el botoncito para que cambie, o para soplar o para aspirar.
0: ¿Pero para qué quiere uno soplar?
1: ¿Y también sirve?
0: Pero sí, pues está todo por el, porque, ¿no? Por el filtro del aire, la basura. Esa aire está todo sucio.
1: No, es que no, cuando es sopladora no toca el filtro del aire.
0: Ah, bueno.
1: La bolsita queda solo para recoger.
0: Ah, entonces yo ya después.
1: Sí.
0: Bueno,
1: entonces fue Hubert Bott el que inventó la aspiradora en 1902. Bott, 1902. Hace rato ya de eso.
0: Hace ratillo, ¿verdad? Qué loco.
1: Bueno, pues sí, todos los días se aprende algo nuevo. Ya me desarmaste el lapicero, Rolo.
0: Perdón, Rolo, es que cuando
1: ay, que es así, que es manos de... ¿Cómo es que le dices?
0: Dame la aspiradora.
1: Dame eso, que
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0: A veces uno solo quiere estar en brazos. En brazos de amor, ahí en la cama, ¿no? ¿Sabes qué? Nada más quiero quedarme aquí, qué rico un domingo.
1: Pereciando, pereciando.
0: Sí, sí, sí, entrepiernado, sino el zorrito. Qué bonito.
1: Zorrito. Uh-huh. 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
0: 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Chascos en peroles, historias de peroles. Este cacharrito me gustó.
1: Bueno, por acá nos cuenta Daniel. Hola, yo tenía un accent y el día que fui a conocer a los papás de una muchacha con quien andaba, se me murió la bomba de la gasolina. Justo el día que iba a conocer.
0: Justo ese día. Una vez yo fui a dar un show a la casa del gerente de un banco.
1: Ajá, casa del gerente de un banco.
0: Puchelachosota, ahí, no sé qué. Digo, doy el show, ¿no? Tiro la casa de aquellos cabrotes, yo con mi perolito lo meto en medio y al momento de irme y yo y vuelvo a entrar a la casa. Qué pena, es que mi carro no arranca.
1: ¿Usted
0: me puede ayudar a empujarlo? Tanto todos aquellos maes empujando y vacilando y me dijo, ya cállense estúpidos, todos sus carros son nuevos.
1: Pero sí arrancó
0: y claro, me tuvieron que empujarlo y ya. Chao. Y pero yo le hice ahí, pero chillando y ando, nunca más me van a volver a ver.
1: Por acá nos dice que sí, que así aparece en la revisión técnica. Falta peligrosa.
0: Falta
1: dice.
0: Peligrosa. ¿Y pero eso
1: defectos
0: qué es?
1: Que son un peligro para la sociedad.
0: Su carro. Uy,
1: dice,
0: mira.
1: Artículo sí. 12.2. Defectos graves. Ah, no, peligrosos. 12.3 es. Son aquellos defectos graves detectados en un vehículo que implican un peligro inminente.
0: Me imagino como
1: para
0: que,
1: la seguridad
0: que el piso
1: del vehículo,
0: carcomido o algo así.
1: La de sus ocupantes y la de los demás usuarios en la vía.
0: ¿Qué dice? ¿Genera la obligación de llevar nuevamente el vehículo a la estación? No, no.
1: No, llevar
0: para
1: otro.
0: Para comprar.
1: Defectos peligrosos, dice. Bueno, y no me la sabía esa.
0: Nos manda la foto de un camión. Dice, cabrón, era mío, pero casi me mato en ese sarcófago. Me quedé sin frenos. Y nos manda un camión, hace un Mac.
1: No, ¿verdad? Una vagoneta.
0: Una vagoneta Mac.
1: Ajá.
0: Gigantesca. Pero ahí, mira, le tomó fotos. Quedó en la... Salió de la carretera y quedó como un... ¿Cómo se llama eso?
1: Como un arenero, no sé.
0: Un arenero. Bueno, eso lo... Yo
1: eso
0: vi mucho,
1: lo ayudó a frenar.
0: Pero en las carreteras, yo recuerdo que... Eso lo vi en México... O sea, ya después lo he visto en varias carreteras, pero en México, en muchas autopistas tienen a la par como unos espaldones, pero de arena.
1: Ajá.
0: Por si se quedan sin frenos,
1: que se metan ahí.
0: Ajá. Y algunos tienen agua también, para generar el mismo efecto de frenado. Sí, sí, sí.
1: Bueno, escuchemos.
2: Sí, buenos días, Roro. Buenos días, aquí ando por el lado de Puerto Viejo, de Arapiquí. Aquí esto está pasado por agua, agua y más agua.
0: Uy, fue pucha.
2: Qué es sarcófago, casi.
0: Es sarcófago.
2: Me quedé sin frenos. Eso fue que me dio. Reaccioné y lo metí ahí entre ese puño de material.
0: Eso, muy bien,
2: eso
0: muy bien.
2: Eso fue lo que me frenó, porque.
0: Qué mía, si no lo estoy contando.
2: Iba a caer ahí en un guindo, casi.
1: Se la jugó.
2: En el lado de Escazú.
1: Se la jugó.
0: Sí, el sarcófago, sí. Casi queda ahí.
1: Sí.
0: El sarcófago.
3: Hola, chicos. A nosotros, bueno, hablo de nosotros, mi esposo y a mí, lo que nos pasó es que prácticamente él sacó la licencia. Porque iban a ser nuestro hijo.
0: Ajá.
3: Entonces teníamos como, o tenía él como 2 o 3 años de tener licencia, y mis padres viven en Quebrada Ganado, nosotros somos de San José. Entonces íbamos todos los fines de año y todo a pasar allá o vacaciones. El asunto es que veníamos, en aquel momento era solo por el aguacate que se podía,
0: uh-huh.
3: Y veníamos de con todos los chunches, que la cuna, que el portabebé, que el coche, que el... Todo, que uno
1: full.
3: Anda cuando tiene bebé. Y veníamos ahí por el aguacate, era un tercel, y de pronto el tercelito, hace 20 años, quedó ahí en el aguacate, paró. No se movía ni para atrás ni para adelante.
0: O sea, no,
3: en esas curvitas que llama uno como de carreta cerrada, súper cerrada. Y pasaban los buses y el pobre sudaba y yo sudaba adentro. Él con miedo que nos pegaran porque yo estaba adentro con el bebé. Un estrés. Se vuelve a montar, le hace y nada, vuelve. Pero hey, uno no sabe qué es. Y de pronto se monta otra vez y y le da y arranca el carro y nos fuimos. Y le digo yo, mi amor, los triángulos, ¿cuáles triángulos? Vámonos de acá.
1: Ahí se queda. ¡Pum!
3: Y salimos. No sabemos qué le pasó, nunca supimos, nunca volvió a pasarnos. Pero bueno, ahí, esa fue
0: se le metió el demonio.
3: Experiencia sería, de casi quedar botados.
0: Hay carros que de repente dicen, ¿sabes qué? Se tiene como un bicho adentro.
1: Sí.
0: O un ángel, no sé.
1: Y por algo sería, pero a lo mejor es que tal vez les iba a pasar algo más adelante y mejor detenerse así. Buenos días, Rorros. Yo tuve mi primer carro, un Hyundai 95 de dos puertas. Me sentí muy orgulloso porque... pero las luces no alumbraban bien. Así que con mi maestría en ingeniería eléctrica de YouTube, puse unos neblineros. Al día siguiente, en medio camino y con mi esposa, me dice... Qué raro, huele como... Me huele como a cable quemado. Y yo, no sé qué será. Cuando el son llama adelante, lo apagué de una, levanté la tapa, arranqué los cables a como pude y quedé a oscuras.
0: ¡Véase, Maguiel!
1: Sacando la cabeza por el camino llegar a la casa. Y tuve una pequeña regañada de mi esposa. Lo bueno es que solo duró como 5 años. La hablaba. Ay, ¿qué? 5 años lo pasó regañando por...
0: Nada más. No, no, le salió corto,
1: por,
0: sí.
1: Por ese curso, ¿cómo es que dice que hizo un curso de eléctrica en YouTube?
0: De eléctrica en YouTube. Ay, por cierto, vi a Brian un día en el súper.
1: ¿Lo viste?
0: Sí, yo, ¿qué se hizo por aquí? De Chilipa Navillo también. Sí. Nos vimos, sí. Me enseñó el chiquitín, todo lindo. Mi papá en los 90 tenía una microbús Mazda 70, pero él era muy travieso. Mi papá en los 90 tenía una microbús Mazda 70, pero era muy travieso. Le había cambiado el motor por un Nissan y la caja de cambios no era compatible. Ya okay. Está. Entonces la caja que le puso estaba al revés. Entonces la primera no entraba a la izquierda hacia arriba, sino que era hacia abajo. El que no sabía y trataba de arrancarlo lo iba a hacer en segunda, no en primera. También ya los frenos no servían muy bien y para frenar había que bombear el pedal. Híjole, bombear. Tú. Haciendo
1: como
0: varios.
1: Como darle ánimo. Dele, usted puede, dele.
0: Vamos, Tito, vamos. Espérate. Así anduvimos varios años. Nos dejó botados, dice. No, mentiroso, pero sí una aventura constante. Es que no lo recuerdo los tiempos de antes, no decían, o sea, ¿qué pasa?
1: Es que también se podía porque misterio, antes eran menos carros también. Claro, entonces, exactamente. Usted tenía más chance de reaccionar,
0: y menos tráficos.
1: De frenar y de todo.
0: Y no salía en redes sociales.
1: O sea, que le pase uno a esa hora en la 27, uno bombeando el carro. Frene. Frene, que le voy a llevar el peaje. Ay, ya, ¿pa' qué?
0: O sea, va frenando desde la sabana para el peaje de la 27. Sí. Tú.
1: 68 pedalazos para que frenara antes del peaje del Escazú. Bueno, a mí me pasó que yo...
0: ¿Vos has tenido que bombear un carro? ¿Sí? ¡Qué susto sabes! ¡Ay, mae! ¡Ay, ay, ay! Y uno, y siete discos tratando de que el líquido freno llegue. Sí. Y tiene cable.
1: Bueno, a mí me pasó que yo veía siempre este bocho amarillo para arriba y para abajo, Ajá. Y yendo a la U Latina, lo veo parqueando y está súper...
0: No, parqueando.
1: Ah, no, porque... sigue leyendo vos, que usted que va, esta gripe me tiene cheleño.
0: Una gripe, no. Se llama presbicia. Yendo a la U Latina, lo veo parqueando y súper alto, el muchacho se bajó del bocho y yo, pero ¿cómo cabe ahí? Sin saber que cuando llegué a la nueva clase, el muchacho era compañero. Terminó siendo vecino mío. Saludos a Poyote.
1: ¡Poyote!
0: Poyote.
1: Pues Poyote más salió así, ¿de qué andaba hablo? En un carrito chiquitito y ahí salía.
0: ¿No? Saludos a Poyote.
1: Poyote, ok. Mi primer carro, no da tiempo todavía.
0: Sí, una más.
1: Esa,
0: qué lindo. Mi primer carro fue un bocho modelo 60. Con él aprendí lo que sé de mecánica. Un día iba por la carretera y me empezó a fallar y a echar mucho humo por el motor. De pronto un tipo me gritaba, ¡échale tierra! Y yo pensando que se estaba burlando, lo mandé a freír churros. ¡Ah, voy, Jacob!
1: ¡Vaya a freír churros!
0: Acto seguido, el bocho dejó de andar y yo me bajé y fui, le abrí la tapa del motor y la sorpresa fue que el motor estaba en llamas. Ahí entendí el tema de échale tierra. O sea,
1: échale para que, tierra, sí, para que apagara el fuego.
0: Bueno, historias con tu perol, historias de perol, ya ánimos.
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0: Chappell Roan, Good Luck Baby. Me le siento a veces un toque como ochentero a esta canción, que me gusta
1: bastante,
0: mucho.
1: Bastante, bastante, sí.
0: De hecho, me recuerda esa canción que está en Stranger Things, que la Kate Bush. Y bueno, tiene ese estilo ahí, me gusta. Hay artistas jóvenes ahora que están teniendo una
1: afinidad.
0: Sí, una sensibilidad muy, muy interesante. Sobre todo en las mujeres, Rolo. Estoy siendo como Olivia Rodrigo, buenísimo. Olivia Dean, Chappell Roan, Sabrina Carpenter. Me gustan esos artistas.
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0: sí.
1: 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Innovación.
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0: Cuando elegís bien. Vamos con el estribillo. ¿En qué momento de tu vida puedes aplicar esta canción?
2: El tiempo pasa.
0: Ey, mira este.
1: Ey, cuando de nada a nada del lunes otra vez.
0: Sí,
1: ¿no?
0: ¿Qué?
1: ¿Qué lunes otra vez? ¿Es posible?
2: El tiempo pasa.
0: Bueno, cuando dice uno, Deep, nada que me pagan la facturilla aquella, ¿verdad?
1: Lo pendiente.
0: Sí.
2: El tiempo pasa.
1: Dave Rodri, cuando llega la semana, el viernes, llegó el fin de semana y es viernes, sábado, domingo.
2: El tiempo pasa.
0: El tiempo vuela. No, bueno, cuando dice, ¿cómo? ¿Cuántos años estoy cumpliendo ya? ¿Cuántos años?
2: El tiempo pasa.
1: Ay, qué raro, antes no me dolían tanto los huesos.
2: El tiempo pasa.
0: Cuando uno dice, no, eso fue hace años. ¿Qué fue?
1: Eso fue en el 92.
0: Sí, hace 8 años.
2: El tiempo pasa.
0: No sabe cómo hace 8 años. Sí, en el 90. O sea, ¿qué año estamos? Cuando dice, hace 20 años, en los 80.
1: Sí, cuando salí del cole.
2: El tiempo pasa.
0: Cuando estás haciendo un trámite en el banco y nada, que atienden y no.
2: El tiempo pasa.
1: Ay, Rodri, hablando del tiempo pasa, fíjate que un día estos andaba haciendo una diligencia bancaria.
0: Uh-huh.
1: Rodri, y me vas a creer que estaban todas las ventanillas trabajando. No lo podía creer.
0: ¿No le tomaste una foto?
1: No tomé foto. No
0: lo quise jamás.
1: Estaba tan sorprendido. No, Rodri, de verdad,
0: no,
1: Rodri.
0: No.
1: Todas las ventanillas estaban trabajando.
0: No.
1: Sí.
0: No, eso nunca lo he visto. ¿Dónde fue?
1: De hecho, hasta tenían ganas de hacerle una felicitación.
0: ¿Verdad? Perdón.
1: Primera vez en la historia.
0: Se levanta la fila. Quiero decirles a todos. Vean, de verdad, eso yo nunca lo había visto. Felicidades.
1: Sí, Rodri. Todas las ventanillas de un banco trabajando.
0: Pero no, nunca.
1: Por eso
0: nunca
1: había visto. Yo nunca he hecho eso. Sí, wow. Sí, un hecho histórico.
0: Que el próximo 12 de julio cumplo 50 años.
2: El tiempo pasa.
0: Cuando me dijeron que después de los 15 se iba volando, yo ahora tengo 47.
2: El tiempo pasa.
1: Cuando uno llega a un lugar y lo primero que busca es una silla.
2: El tiempo pasa.
0: De ahí dice, cuando mi novio me dice, hoy le toca, me quedo despierto y ahí nada.
1: Nada.
0: No, sí.
2: El tiempo pasa.
0: ¿Qué? ¿A qué hora me toca? La fichita. Ay, que sí, nada que el madre me invita a salir y yo aquí, dale.
2: El tiempo pasa.
0: Ay, sí, ya, mándese, por favor.
1: Bueno, estamos con el estribillo. ¿En qué momento de tu vida cotidiana podés aplicar esta frase de esta canción?
2: El tiempo pasa.
0: Cuando estoy más cerca del carnet de ciudadano de oro que de la cédula nueva.
2: El tiempo pasa.
1: Sí,
0: ay, mi hijo nació en el 2008. Este año se graduó del colegio técnico.
2: El tiempo pasa.
0: Ay, ¿en qué momento? ¿En qué momento?
2: El tiempo pasa.
0: Bueno, ayer cumplí 55 años.
2: El tiempo pasa.
0: Cuando no me tenía que preocupar por los triglicéridos.
2: El tiempo pasa.
0: Ay, yo sí. Cuando mi tata dice, hijos, un día estos tenemos que salir para vernos. Y no se ven.
2: El tiempo pasa.
0: Ay, qué vida. Bueno, y Rolo, cuando decimos, ¿cómo? ¿Ya llevamos 8 años en este programa?
2: El tiempo pasa.
0: Sí, como cuando Rolo empezó este programa, tenía mi edad.
1: Era un chiquillo yo.
0: Y yo sí, ahora decía, bueno.
2: El tiempo pasa.
0: Ay, cuando me acuesto en la noche y cierro los ojos, inmediatamente los vuelvo a abrir y ya suelo levantar, ¿sí o no?
1: Ay, qué feo eso.
2: El tiempo pasa.
0: Qué chicha, ¿verdad? Cuando Rolo no falta por 2 meses.
2: El tiempo pasa.
0: Ya casi viene la ausencia.
1: No, ya les había contado desde que un día que don Andrés me regañó. Entonces,
0: muy tajantemente se subió a defensa.
1: Me regañó y se me subieron las defensas inmediatamente. No, mentira. Nunca nos ha regañado don Andrés. No, hay no, que no. decirse que es.
0: No, no, no. Zula nos dijo, ¡eh, huevones! Pero no me acuerdo por qué fue.
1: Ah, porque pusimos una canción completa fea.
0: No, no era fea. Era de Molotov, solo que a usted no le guste. Es diferente.
1: Sí, es cierto. Pero para él era una canción fea. ¿Cuál? Pero no, nunca nos ha regañado. Muy alcahueta.
0: Bueno, cuando uno está aquí, bueno, ya nos vamos. Y, pero, y Jen, es que no podemos irnos porque no podemos dejar que
2: el tiempo pasa.
0: Cuando amanecemos terribles por dos birras la noche anterior.
2: El tiempo pasa.
1: Rodri, ¿por qué no vamos por unas birras un día de estos?
2: El tiempo pasa.
0: Sí, de acuerdo. Bueno. Cuando tenés más de 40, entendés que el 90, 60, 90 no es importante. Lo importante es tener el 120 sobre 80.
2: El tiempo pasa.
0: Si no me apuro a hacer el oficio.
2: El tiempo pasa.
0: Cuando pedís el drop.
2: El tiempo pasa.
0: Cuando llega una pequeñita y te dice, abuela. Y no,
2: el tiempo pasa.
0: Cuando uno está pegado a una presa.
2: El tiempo pasa.
0: Qué chicha. Cuando uno vale, vais por una cita.
2: El tiempo pasa.
0: Ay, ay, ay. Y sí, así pasa y nos vamos al corte comercial.
2: El tiempo pasa.
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0: 9:54, buenos días. Estamos en nuestro último bloque. Estoy loco por vos. Y le deseamos un amor bonito. Que puede ser el amor de sus amigos, de su familia, de sus hijos, desde que fue el día del padre, de su pareja, pero que haya mucho amor para todo el mundo, porque todos merecemos amor.
1: Así
0: todos,
1: es. Todos. 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
0: 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Bueno, recuerda que hay muchas formas de violencia contra la mujer, que no solamente la violencia física, que es terrible, por supuesto, pero también aislarlas o ejercer control sobre ellas, revisarles las claves, el horario, el celular, con quién andaba, con quién, ¿verdad? Bueno, hay crear perfiles falsos para todo. Eso, hay gente muy así. Usted puede, y que le tiran y que le dicen y que la acosan y que. Y sí, también son formas de violencia contra las mujeres. Usted puede reportarla al 911. No, es que yo tenía una amiga que le hacía eso. Entonces creaba perfiles falsos y entonces le tiraba y le decía no sé qué, de aquí, allá.
1: Sí,
0: usted no sabe
1: trampa.
0: Que usted no fue nadie para él, que él no sé qué. Y después por otro lado, entraba como en modo, aquí vengo a consolarla. Hey,

0: con un amigo hackers, uh-huh. se dio cuenta. Este,
1: que todas eran las mismas IP.
0: Era la misma, sí, sí, era como parte del... Ey, él me está acosando y no me dejan paz.
1: Sí. Bueno, hay una forma de disimular la IP también.
0: ¡No!
1: Este, bueno, estamos ya en el último bloque de programa. Hoy les hemos estado preguntando o hemos querido que nos cuenten historias con su perol. Esos perolitos que dieron batalla y que hicieron de las suyas. Por acá nos cuentan, ay chiquillos, yo tenía un Mitsubishi Colt modelo 98 automático, una raspahielo también. Yo no tenía mucho de haber obtenido mi licencia, como un año. Pues andaba en Llano Grande de Cartago. ¿Acaso sabía yo que había que compresionar encuestas? Y adivinen, recalentado y medio, no. Yo sin frenos. Vieran qué susto. Por dicha andaba con mi tío que iba manejando el otro carro adelante. Pero sí, hasta la fecha, para mí, el olor a fibra recalentada.
0: Qué asco. A mí me da un susto. A mí me da un asco.
1: Se me acelera el corazón, aunque no sea mi carro.
0: Puede ser el trauma, sí. Y es que como cuando iba así, que lo asocio con esos buses, que iban con aquel olor a... y uno mareadititico, ese olor a fibra. Y mi tía, tome Fanta Colita. A ver, que todo bien con la Fanta Colita. Pero yo tengo asociado el sabor a la Fanta Colita con las náuseas y el olor a fibra.
1: Es que es peor, dark, no dulce cuando uno
0: tía, tiene... Tía, eso le daba a uno, tome Fanta Colita. O la de uva, yo... O sea, todo bien con la Fanta, pero de ahí no me quedó el trauma ahí jodido.
1: Ah, qué jodido, sí.
0: Este, mi esposo y yo teníamos un Toyotica. Me encanta que toda la gente que ha hablado de superoles. Ah, teníamos un Toyotica.
1: Un Mazdita,
0: un Bochito, sí. un Hyundaicito. Un Toyotica, cuando íbamos a San Carlos, que es muy frecuente, siempre se quedaba varado exactamente en el mismo lugar, en la subida a Tapesco. Como 5 veces nos pasó y siempre en el mismo lugar. ¿Ves? Yo creo, Marce, que hay lugares que tienen un demonio, como un fantasma.
1: Que jala,
0: y entonces,
1: que jala.
0: Ajá, entonces, como las lloronas, así, ese. Sí. Y lo vara.
1: Sí.
0: Sí, sí, sí.
1: Dice, a mí me pasó eso en la revisión vehicular. Nunca le había llenado el tanque. Cuando llegué a la estación de revisión y cuando hacían la inspección, notaron que arriba del tanque botaba gasolina y me pusieron falta peligrosa.
0: Oh, mamá, sapo. Claro, la primera vez que sabes que vaya a llevar la revisión, voy a fulearlo.
1: Sí, para que arriba, no le falte nada.
0: Siempre anda medio tanque. Y ahí el pichirilo
1: siempre
0: aprendió
1: andaba
0: a vivir así.
1: En rojo
0: aprendió,
1: andaba él, sí.
0: Sí. Ah, no, los Jenny se le va por arriba. Qué chicha. Cólera, sabotar
2: plata. Sigamos para el volcán, arriba, en Irazú. Y la moto no arrancaba, se apagaba y nos quedábamos así, como parados. Y volví a arrancar, y en eso estaba. Era tanta la desesperación que la persona con la que yo andaba decía bravísimo: me escupo el cuchillo.
0: ¿Por qué todo el mundo se está...?
1: ¿Por qué todo el mundo se escupe escupir? Eso, ¿eh?
0: Sí, ¿por qué? O sea, digo, quiérense un poquito, no se escupan, por favor.
1: Otro audio.
3: Hola chicos, buenos días, saludos desde Guardia, Liberia. Ok, la odisea nos pasó con el sobrino de mi esposo. Vinieron a visitarnos desde Heredia con los dos niños, con el perro.
0: No.
3: Querían ir a playa con Chal.
0: Ah, también.
3: Nos fuimos. Nos recomendaron una playa muy parecida y que quedaba relativamente cerca de Playa Conchal. Uh-huh. Nos fuimos y yo le dije a la esposa, dígale que no nos vayamos tan tarde, porque uno no sabe algo de camino y no es lo mismo el día que la noche. Uh-huh. Bueno, el muchacho es un poquito medio cabezoncito, entonces nos agarró tarde. Salimos casi a las 6 de ahí, como a los 4 kilómetros nos quedamos botados. Apareció una persona que nos quería, entre comillas, ayudar, pero estaba un poquito medio desubicado y como no accedimos a las cosas que él decía, pues nos echó de su negocio. Llamamos una grúa, llegaron a recoger como a las 9 de la noche. El carro se pasó al mecánico aquí mismo en Guanacaste. A los días se lo dieron y ¿qué creen? Se volvió a ir otra vez para la playa, a donde andábamos. Él quería ir a conocer Conchal. Lo conoció, quedó fascinado. Pero se quedó botado otra vez.
0: No.
3: Se tuvo que quedar a dormir allá.
0: Hay carros que están, venirse, que hay lugares que no dicen. Yo ahí no voy.
3: Por rectas, no, el carro no subía curvas, pero se volvió a quedar botado otra vez. Cuando llegaron le dije, bueno, el consejo que te puedo dar es vende ese carro cuanto antes. O sea, nunca más.
0: No lo venda, porque le pasan el problema a otro. Es deshagas ese carro, regálelo, tíralo.
1: Fulmínelo,
0: sí. Dice, pero sí, hay que, ve, yo cuando con este carro que estaba teniendo, que era un carro nuevo y todavía estuvo bien, pero los últimos 2 años tal vez no lo traté tan bien. Que en Cartago, 2 veces que fui para Cartago, yo es que se me calienta camino a Cartago. Y un mecánico me dice, no tiene sentido. Es que cuando va a Cuesta Arriba se calienta.
1: No
0: tiene sentido. No tenía que ir a Cartago, sí.

0: Sí. Entonces, era que. Dice el tema de que se estaba filtrando, el no sé qué, no sé cuánto. Pero yo, ve que sí, era cuando iba cuesta para arriba. Cuesta para arriba, sí. Era que se me calentaba, ¿eh? Mm. Y me decía que no tiene sentido. Y yo que sí. Bueno, el 90, el Hyundai Excel de un cuñado se le iba dañando cosas que luego no reparaba. Un día que lo fui a dejar al aeropuerto, me di cuenta que la puerta del chofer no abría ni tampoco la ventana bajaba. De hecho, se montó y bajó del lado del pasajero. ¡Ja! Ya, confiable. De regreso, llegando al peaje de Cartago, lo que se me ocurrió fue abrir el sunroof, que luego nunca cerró, nunca más, nunca. Salir por el techo y tirarle la plata del de la caseta. Tómela, júntela usted si le da gana. Me voy. Ahí tiene la plata. Ay, Dios mío. Bueno, último, ya tenemos que irnos porque un montón de... Oiga, por favor, cambiemos de carro. Demasiadas historias. Nos pasa que mi papá compró una microbús Plymouth de Estados Unidos, nueva, de paquete. Se la llevó a Costa Rica al principio de los 90. Qué lindas esas Plymouth. Sí, que,
1: amplias, muy amplias, cómodas.
0: ¿Verdad? Pues resulta que la microbús era una belleza por dentro, pero resultó ser el perro más grande que pudimos haber tenido.
1: ¿Ya?
0: Se le ocurrió a mi papá para estrenarla que fuéramos a Herradura, y esto era por la carretera vieja, o sea, pasando por Grecia. Allá por donde estaba la feria del maíz íbamos subiendo una de tantas montañas que había, nos dejó botados. Tres veces la microbús se recalentó, las tres veces ese viaje, que, o sea, duró unas horitas más. Se nos fueron como ocho en llegar a casa. Qué viaje más cansado, especialmente para nosotros que éramos unos chiquillos. Mis hermanos y yo jodiendo porque estábamos obstinados de estarnos parando a cada rato. Subía súper lento en las cuestas, empezaba a oler a cable quemado. Papi abría la tapa, salía un marascal.
1: Qué desastre.
0: Ahí orillados, a echarle agua otra vez a darle. Ay, con las mulas no pasaba eso, ¿verdad?
1: No.
0: Bueno, no, nos vamos. Chao, los queremos mucho. Tengan mucho cuidado con esos peroles.
1: Bueno, hasta mañana entonces.
0: Mire, que no contamos los de Marcia,
1: hay
0: porque Marcia mandó
1: que
0: como.
1: Pendiente, Rodel, no es. Hay que hacer segunda parte de peroles.
0: Segunda parte de peroles. Chao, chao.
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1: Bueno, 7:30 y pico, más o menos. Es que estos locutores ya no los hacen como antes.
0: No, me puedes ayudar. No, que esta cochera no enciende. No.
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buenos días, feliz lunes, feliz inicio de semana. ¿Cómo estás? Espero que todo esté de maravilla. Yo soy Jen y como siempre estoy acá muy feliz de poder acompañarte a través de 94.7. Voy a estar por acá hasta las 12 mediodía. Así que, bueno, ojalá puedas acompañarnos y ojalá también puedas hacerme tu reporte a través de nuestro WhatsApp, el 870-20-94.7, así como contarme qué tal estuvo el fin de... También, si quieres escuchar alguna canción para arrancar en esta mañana frita, oscurita de lunes, que a veces necesitamos así como un empujoncito extra, así que espero tu mensaje a través de nuestro WhatsApp. Deseo que todos tengamos una gran semana, que esté cargada de muchas cosas bonitas, de muchos avances en la vida y también, por supuesto, de muchísima música. Hoy arrancábamos ya con un tema ya... podríamos decir clasiquito prácticamente con No Mercy y su tema Where Do You Go, y ahora nos venimos un poquito más a 2026 porque llega Olivia Rodrigo con eso titulado Drop Dead. Son las 10 de la mañana con 13 minutos. Muy buenos días.

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Francisco Javier Labandón Pérez, más conocido como El Arrebato, es a quien escuchábamos con esta hermosa canción titulada Nuestro Amor. A mí sí que me gusta la música de El Arrebato. Definitivamente debo decir que hay muchas canciones que me gustan demasiado, así que qué bonito arrancar la semana escuchando una de sus canciones. Y qué bonito también poder acompañarte donde sea que estés y también independientemente de lo que estés haciendo. Por ejemplo, Adri me cuenta que me dice, Jen, feliz inicio de semana, acá me haces compañía haciendo depuración de ropa de mi closet. Ajá, muy bien, me encanta. Vean, eso parece mentira, pero es que hay que sacar tiempo, ¿verdad? Cuando uno tiene que acomodar el closet y decidir y toda la cosa. Ay, a mí debo decir que me cuesta un poquito porque sí hay como que dedicarle tiempito. Así que bueno, qué bonito que estamos acompañando a Adri mientras está en esa tarea. También por acá, saludos. Vamos a ver quién me escribe acá, que no me sale el nombre. Ah, a Luisca. Saludos, que dice que siempre está en sintonía. Aquí él me lo había puesto, Lisca, perdón. Dice que todos los días se escucha. Bueno, un abracito para vos, también para Sigrid, que me dice que quiere escuchar a Pharrell Williams. Así que bueno, ya casi viene Pharrell. También me dice, buenos días, Jen. Aunque aún no es jueves, a mí me gustaría escuchar la canción de The Ghostbusters, Los Cazafantasmas. Bueno, vamos a ver si tenemos por ahí algo. Perfecto, perfecto. También saludos para Ana Virginia, que dice, Jencita, muy feliz inicio de semana. Que tengas un lindo lunes. Abracitos. Igual para vos, Anita. Abracito para todos los que nos permiten acompañarles. 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Calentemos un poquito esta mañana porque está bastante frío, bastante oscurito, pero con la música definitivamente se nos calienta el alma. Así que vámonos con Pharrell Williams y su tema Happy.

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y Karim León con el tema Mil Motivos acá en 94.7. 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Son las 10:36 de la mañana. Voy con saluditos porque tenemos muchos mensajes a través del 870-20-947. Saludos a Silvia que dice que está poniéndole al oficio. Así que bueno, muy bien, me encanta que arrancar la semana así, con buena actitud, con buena vibra, poniendo todo en orden. También quiero saludar acá a un amigo que no me sale el nombre, pero dice: saludos, buenos días, un gusto saludarte. Yo soy nuevo por acá. Excelente transmisión. Ay, muchas gracias, amigo. Qué bienvenido a este grupo que aquí todas las mañanas nos reunimos para disfrutar de la música y hablar de todo un poquito y bueno, acompañarnos. Por supuesto. Así que gracias a los que nos escriben 870-20-947 y de igual manera también a todos los que nos permiten acompañarles y que yo sé que no tienen ahí como el chancecito de enviarnos un mensaje. Bueno, no pasa nada. Nosotros siempre encantados de acompañarles. Antes de escuchar la siguiente canción, ¿qué te parecería a vos vivir el Día de Muertos en México con todo pago? Bueno, a mí me encantaría, la verdad. 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Llega Mecano, esto se llama Me Cuesta Tanto Olvidarte y lo disfrutas acá en 94.7.

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La reina del pop, Madonna, con uno de sus grandes éxitos, Like a Virgin, acá en 94.7, 10:50 minutos de la mañana. Y pues yo quiero saludar a mi querida amiga Cristi, que por ahí también está reportando sintonía. Espero que todos estén de lo mejor y estén disfrutando y aprovechando muchísimo este arranque de semana. Bueno, seguimos en semanas llenas de fútbol. Sé que muchos están esperando también, por lo menos para ir viendo ahí de reojo el partido ahorita de las 11 de la mañana, que creo que es un partido muy esperado porque nuevamente juega Argentina, así que muy bien, hoy también hay jornada de 4 partidos, así que yo sé que muchos están disfrutando muchísimo de este Mundial 2026. Por acá, me dice Cristi que ahorita que estábamos escuchando a Madonna con este tema, me dice, Jen, poniendo atención, esa canción, wow, es de 1984 y sigue siendo un temazo, por supuesto. Sigue siendo un temazo que emociona, que gusta un montón. Así que esa es la magia que tiene la música, sin duda alguna. Quiero hacerles una recomendación, que también es un recordatorio muy importante, porque ante cualquier señal de violencia, vos podés llamar al 911. Y la violencia, pues la verdad es que hay muchas señas, muchas cosas que también es violencia. Vos podés reportar la violencia contra las mujeres al 911 porque aislarlas, ejercer control sobre ellas, revisarles el celular, prohibirles salir, pues todas estas señales también son violencia, así que reportalas al 911. Vamos con música de BTS, esto se llama Swim.

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Abriendo esta nueva hora de programación acá en 94.7 con su tema Up and Up. Y apenas, a mí la música de Coldplay, no sé si a vos te sucede lo mismo, me transmite así como esa vibra tan chiva que siempre es como que termina uno de buen humor escuchando a Coldplay. Así que espero que justamente ese sea el sentimiento que te acompañe en este arranque de semana y que estés disfrutando muchísimo de nuestra programación y además también de nuestras recomendaciones, porque nos encanta que siempre tengas la mejor información y que siempre estés al tanto de los mejores productos o los mejores lugares o las mejores dinámicas. Bueno, en este caso yo quiero hablar sobre un producto que va ligado a un tema muy importante y que realmente requiere que estemos informados. En este caso, el tema de los anticonceptivos. 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Momento de escuchar música nacional. My Way se llama esta canción de Percance.

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11:24 de la mañana. Y bueno, yo hace días, no pregunto por los cumpleañeros de la semana, los cumpleañeros del mes, cómo han estado las fiestas patronales de este mes de junio, que bueno, ya vamos para el final, ya nos quedan estas 2 semanas de este mes, que a mí me parece impresionante que ya estemos a punto de llegar al mes 7 de este año. Esto, como siempre lo hablamos, se siente que va rapidísimo, así que bueno, aprovechar muchísimo cada día. Y bueno, saludos a todos los que este mes han estado de fiestas patronales y que en lo que resta del mes van a estar celebrando su cumpleaños. En el mundo de la música, hoy tenemos una cumpleañera. Bueno, hay muchos, pero vamos a rescatar una de las cumpleañeras de hoy. Vamos a hablar sobre esta icónica cantante nacida en Brooklyn, Nueva York, que se convirtió en una icónica cantante de pop, ganadora de múltiples premios y definitivamente en toda una referente en la industria musical. Te hablo de Cyndi Lauper, quien nació un día como hoy, pero de 1953. Hoy está de cumple, hoy lo celebramos escuchando su música.

0: minuto 25 de la mañana y seguimos en el mismo semáforo. 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

Alex Sintek, acá en 94.7 con su tema Mis Impulsos Sobre Ti. Y voy con algunos saludos porque, bueno, ahora que preguntaba yo por los cumpleañeros del mes, acá Cintia me mandó algunos videos y fotos de su cumple, que estuvo de manteles largos el pasado 11 de junio. Así que, bueno, un abrazo para Cintia y me encanta la actitud con la que celebró su cumple. Pues bueno, dando gracias por un año más y tomándose con buen humor, con buena vibra, de verdad, la bendición de verdad que tenemos de llegar a un año más de vida. Así que felicidades a Cintia y a todos los que este mes están de manteles largos. También quiero saludar a Vicky, que me escribe y me dice: hola, excelente música variada de mi época cuando más joven y la actual, me encanta. Su espacio muy ameno y cordial, gracias por transmitirnos y por la música para recordar, cantar y bailar. Bueno, me encanta, Vicky, que estés disfrutando de la programación igual que todos nuestros amigos, y que estén disfrutando muchísimo de esta mañana de lunes, arranque de semana. 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Nosotros seguimos y, bueno, seguimos así romantiquillos, porque ahora llega Celine Dion. Esto se llama Because You Love Me y lo disfrutas acá en 94.7.

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Música de Edgar Ozeransky, se titula Cuando callo. Lo disfrutas al ser las 11:50 minutos de la mañana, ya casi es mediodía y me encanta poder compartirte información valiosa, y por eso quiero hablarte de Primavela, porque es una pastilla 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Ya casi es mediodía, ya casi me voy, pero todavía hay chance de disfrutar de esta canción, música nacional. Se llama Manos de Estrellas, de Estrella, llega Gaviota.

11:56. Ahora sí me toca decirte chao, hasta mañana. Espero que tengas una tarde muy bonita y que, bueno, sea una gran semana para todos, que aprovechemos y disfrutemos muchísimo y, por supuesto, que no nos falte la música, esa que te programamos acá en 94.7. Yo soy Jen, te mando un abrazo gigante, cuídate muchísimo y, como todos los días, te espero mañana al ser las 10 en punto de la mañana. Chao, chao, feliz tarde.

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0: Maritza, ya vamos al aire.
1: Ay, no, mi amor, pero si yo no estoy maquillada.
0: ¿Y qué? Esto es radio.
1: No, mi amor, una diva siempre está producida.
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1: Chiquillos, welcome.
0: ¿Cómo están? Bienvenidos.
1: Feliz lunes, happy Monday. Ay, fíjate, yo estoy contenta. Veme cómo está este niño,
3: Hola,
1: ¿cómo
3: hola.
1: Se llama?
0: Marito.
3: Hola, ¿cómo están?
0: Marito, bien, bienvenido vos también, que Marito nos ha hecho el inmenso favor.
1: Es verdad.
0: De acompañarnos toda la semana que
3: no
0: pasó
3: sé, y esta. No sé si,
1: y esta también.
3: No sé si es inmenso, pero...
1: No, claro que sí,
3: pero
1: Marito.
3: Aquí estamos.
1: Vos podrías estar en este momento en la plaza, en el puerto, comiendo tu enchurche.
3: Sí. No, en realidad estaría en cabina aquí a la par.
1: Ay, bueno, sí es cierto. Fíjate que Marito dejó su reggaetón, ¿verdad?
3: ¿Verdad?
1: Por estar en por estar en este sagrado espacio.
3: ¿Verdad?
0: Sí, sagrado. Marito.
1: Esto es un santuario, Mario from the O. Esto es un santuario de la comunicación y un santuario de la alegría. Así es que por favor.
3: Ay, sí, no traje mi agua.
0: Bueno, muy bien, te felicito. Marito siempre anda jalando una botella de agua.
1: Hay que hidratarse. Mira, si quieres te damos tiempo de hidratación para que la andas. Para que la vayas a traer.
3: No, ahorita voy en un corte comercial, de por sí no me queda muy largo.
0: Bueno, eso es verdad. Chiquillos, ¿y cómo estuvo su fin de semana? Espérense, porque no he visto aquí el chat.
1: ¿Cómo no? Revísame aquí quién está escribiendo.
0: Bueno, mira, me encanta porque la titular siempre está en la Virgin ahí. Nos saluda, dice saludos a Marito también.
3: Ah, buena nota.
0: Sí, y chiquillos, ahí Byron y también ahí está ya conectado.
1: Es que van poco a poco esos chiquillos. Y a veces que van en el carro y demás.
0: Es verdad. Chiquillos, ustedes, mira, es que... tengo unas ganas de ir al cine.
1: Ay, a ver qué. Fíjate que yo hace rato veo que...
3: Unas ganas locas.
0: ¿Sí?
1: Bueno, pero es que ¿qué hay ahora?
0: Yo la que quiero ir a ver es la película...
3: Toy Story 5, hay que ir a verla. Ya, ¿sí? yo vi las... Ayer, de hecho, terminé de ver...
1: En la última.
3: De ver la número 4, sí. Y ya estoy...
0: Para ponerte el día.
3: Ajá, correcto. Preparado para ir esta semana a ver la número 5.
0: Sí, esa también. Pero en mi lista de espera está la de Steven Spielberg.
1: Ay, Laura Antonia. La de ¿cómo se llama?
0: ¿Cómo se llama esta nueva?
3: ¿Cómo se llama? Ese voto.
0: Es como el negrito. ¿Cómo ama?
3: ¿Cómo ama?
0: Óigame, ¿cómo se llama esta nueva de Spielberg, chiquillos?
1: Sí, Ginetica. ¿Cómo se...? Ay, Ginetica, fíjate, es divina. ¿Cómo se llama la nueva película esta de Spielberg que no se ha estrenado? ¿Qué es de Aliens, chiquito?
3: Ah, sí, La Invasión.
0: No, no es Invasión. Es como Los Contactados, una cuestión así.
3: Es Te persigo hasta el catre, creo.
1: Mario, ay, ¿por qué no hacemos como... No es... ¿Te imaginas una porno de aliens?
0: Tiene que existir, Maritza, de fijo.
1: Sí, ay, claro que es bueno, sí, yo me imagino.
3: Sí, cada planeta ven. Bueno, al menos de que tengan una fascinación ahí por ver humanos.
1: Pero chiquito, ¿verdad? El día de la revelación.
3: El día de la revelación. Fíjate, se llama así.
1: Byron, me encanta porque Byron está en todas.
0: Sí, Byron.
3: Sí, muy bien.
0: Aquí la gente está muy informada. Vean,
3: el día de la revelación.
0: El día de la revelation.
3: ¿Qué dice? ¿Qué dice? Yo he escuchado que cada vez que... O sea, que la... Ay, ¿cómo le llaman? ¿Cómo es que le llaman? El orden mundial.
1: La nueva orden.
3: La
1: mundial,
3: nueva orden, sí, la sí, nueva sí. orden se encarga de revelarnos cosas a través del cine.
1: Bueno, vea, le voy a decir una cosa, chiquitos. Yo digo, ¿por qué los han dejado tan mal parados? Yo, como si yo fuera representante de los aliens.
3: Ajá.
1: Los han dejado muy mal parados.
0: ¿A
1: los
0: aliens? Sí, ¿por qué?
1: Vea, mi amor, en Hollywood, a nivel del mundial,
3: ¿En
1: Hollywood, a nivel mundial, ¿por qué los han dejado como vienen, como chulos, como que nos vienen a explotar? ¿Por qué no ponen una película que nos vienen a dejar alguito de comer? Gallito.
3: Yo creo que a ellos no les interesa lo más mínimo el planeta Tierra. Nuestra tecnología, no creo que les importe mucho. Imagínense los extraterrestres viéndonos botar basura en la calle y todo.
1: Vea,
3: creo que les interese mucho este planeta.
1: es que me gusta mucho el punto que estás diciendo. Imagínate un ser superior, porque así los pintan, que son más inteligentes. Ahora, imagínate un bicho de estos viendo gente que se tira en una fuente porque perdió un equipo de fútbol.
0: Por ejemplo.
3: O porque ganó.
1: Entonces, ¿por qué?
3: Alguien sacándose los mocos en un semáforo. Mano.
1: Y que en este momento está pasando.
0: Claro, alguien en la 27 está en esas.
1: Está escarbando, está usando petróleo. Mire, ¿por qué no pensar que los que más bien nos vienen a ayudar y nos vienen a traer alguito a comer?
0: ¿Usted qué comerá un alien?
1: Ay, yo no sé, yo creo que solo como microorganismos.
3: ¿Existirá el cereal? ¿El cereal?
1: Un chifrijo, un chifri alien.
0: vean, pero es que escuchen, yo no sé si ustedes se han dado cuenta o han visto la cantidad de teorías de todo tipo. Ajá. Con respecto, por eso la quiero ver, a esta película, la de Steven Spielberg.
1: No, pero Marito.
0: Pero es que...
1: Es que, Laurita, ¿de qué se sorprende? Aquí todos son unos barbajanes.
3: La quiero ver, sí. Dice.
0: La película. Sí, pero entonces yo digo, chiquillos, vean, ¿qué es lo que le han hecho? O al rato es una super publicidad lo que le están haciendo.
3: No, porque yo creo que sí. De hecho...
1: ¿Algún mensaje oculto? ¿Ustedes qué opinan, no chiquita?
3: Maritza, no sé si se ha dado cuenta que en los Estados Unidos ha estado revelando...
0: Poco a poco.
3: Y han ido filtrando cosas de que... Ya nos están dando a entender de que sí existen, de que sí algo. Están, de que sí. Oiga. Tienen contacto. Y ahora esta película, como le decía, se dice que la nueva orden siempre revela cosas a través de las películas. Yo creo que esta película, y tras de eso se llama así, ¿cómo es la?
0: ¿Cómo se llama?
1: Oiga, pero le voy a decir una cosa. ¿Vieron la foto de pelos de elote?
3: Ah, con blanco.
1: Sí.
0: Bueno, Maritza, digamos que se llama Donald Trump.
1: Bueno, yo le digo pelos de elote. Oiga, pero chiquillos, ¿vieron esa foto? Él salió con unas, pero era como decirte, unas momias blanquísimas, con unos uniformes así rojos. Que yo decía, pero ¿y esto de dónde es?
3: Playerianos o algo así.
1: Los playadianos, ¿cómo aman?
0: No, algo así. Oiga, pero fíjese, me encanta porque hay mucha gente aquí saludando. Está tía Shaina Mauricio, dice Eric. Hola, amigos, mejor no volver a Roberto, dice. Es más divertido este mae.
1: Ay, vea cómo la gente es aquí.
3: Si es que Roberto es un chapizo.
0: Nosotros lo queremos mucho, pero ese sí es amargadillo.
3: Es un amargado.
1: Él es un poquito amargado. Sí, sí. A Roberto hay que presentarlo como una alien, que me lo socollone. Vea lo que dice. Hoy, vea lo que dice Mauricio. Ustedes hablando de eso y yo viendo esta nube vertical en San Pedro de Poás. Fíjate que es una nube, como hoy.
3: Mandó la foto.
0: Aquí está.
1: Vela. Asómese, mi amor, asómese. No tenga miedo. Acérquese. Usted dice que acérqueseme más.
0: Pero espérese.
3: No, ya desde aquí la veo.
1: Me la vio. Me le vio el embudo. Fíjate que es una. Mauricio, que es esa foto.
3: ¿Vio?
0: Ay, mira, no, eso sí me. Chiquillos, pero hablando en serio, digamos que se destape. Se destape el tamal.
3: La olla.
0: Sí, ya se destapó esta vara. Y resulta que sí, que hay aliens. Y que ya fijamos una fecha, una conyugal.
3: Desayuno compartido.
0: Un desayuno compartido.
3: No, pero es que
0: chiquillos, yo le voy a decir. ¿Ustedes qué le dirían? ¿Ustedes qué? Es más, existe ya.
3: Yo le voy a decir una
0: protocolo,
3: cosa.
0: Escúcheme, ajá. Existe un protocolo.
3: ¿En serio?
0: Para el primer contacto a alguien.
1: Mentira.
3: De pelos de elote.
0: No, yo no sé si lo hizo pelos de elote. Pero ya hay un primer protocolo. Por si hay un contacto.
1: ¿Y cuál es el primer protocolo?
0: En no hacer contacto.
3: No hacer contacto.
0: Se lo juro.
3: No, sí.
0: El primer
3: protocolo. No, pero vea, le voy a decir una cosa.
1: Hágase la dormida.
3: De que existan y de que toda la vaina, yo eso totalmente.
0: ¿Usted sí cree?
3: O sea, no me va a sorprender. Sí, lo que a mí me sorprendería es darme cuenta que están entre nosotros hace muchos años.
0: ¿Por qué?
3: Eso me sorprendería.
1: Pero porque no, digamos, te han hablado.
3: No, que tengan figura humana. ¿Me explico?
0: Ah, sí.
3: Eso es lo que me sorprendería.
1: Pero Marito, si son,
3: digamos,
1: tan inteligentes.
3: Ves una foto y es una ex del cole.
0: Uy, cállese.
1: Y te chupó hasta los tuétanos y era un alien.
3: Imagínate. Es que eso es lo que me sorprendería.
0: Cállese.
3: Ahí sí es donde yo
1: iría. Y le voy a decir otra cosa. Vean, le voy a sembrar esta semillita.
3: No era una ex, era un ex. O sea, era un hombre.
0: Ay,
3: ¿te imaginas? Qué loco.
1: Vean, le voy a sembrar esta semillita.
3: ¿A quién?
1: A todos. Vea, mira, hago un huequito y se la pongo aquí. Están diciendo en esta película, yo no la he visto porque ni siquiera se ha estrenado aquí, pero vi un francés. Entonces me costó un poco, ¿verdad? Porque yo tenía
3: que leer
1: rapidísimo porque era en inglés. Me costó un poco. Pero el francés dijo, él ya la vio. Él ya la vio.
3: Él ya la vio.
1: Sí, porque del otro lado ya se estrenó. Entonces, sí. Fíjate, Mari.
3: Se tiene un galiga ahí adentro.
1: Eso es lo que te voy a decir.
0: Roberto, vos, Marito, no seas así.
1: Velo.
3: Es que no llego a espera.
1: Es que yo alcanzo unas notas muy bajas. Entonces, oiga, espérese. Dice este señor. Déjame paz, dice este señor.
3: El francés.
1: Sí, que es, en la película lo que sugieren es que estamos, algunos seres humanos están poseídos. Y ahí, fíjese los mandatarios de ciertos países. Usted dice, este señor está poseído.
3: Sí, cierto.
0: Sí, no, pero cállese, es cierto.
3: Aquel que vea, habla con un pajarito y todo, ¿no se acuerda?
1: Chiquillo, sé que hay mucho
3: loco. ¿Hablaba con un pájaro?
1: Sí, claro.
3: Bueno, ya no puede, pero...
1: No, ya ahora está seguro en el infierno.
3: Pero... Vea,
1: pero mire, Varo, Ginetica, Andresito, ahorita venimos a leer mensajes. Mire, Lisa, ay, Lisa Simpson, qué divina Lisa. Mírate.
3: ¿Qué le pasó?
1: Ay, no sé.
0: ¿Qué le pasa?
1: Ay, no sé. Este es que, fíjate que a mí el tema marciano.
3: ¿Cuándo
1: Mario,
3: se estrena?
1: A mí, no lo sé.
3: Es este jueves.
0: Ay, ojalá. ¿Cuándo?
3: Regularmente los estrenos en Costa Rica son los jueves.
1: Y justamente el jueves, eso es lo que quiero, después de la música, vamos a venir a destapar el tamal. El jueves va a pasar algo en
3: Brasil,
1: un estadio.
3: Con Brasil.
1: El jueves.
3: Vamos a música.
1: Ay, Dios, estoy nerviosa.
0: No, pero tranquila.
1: Tráeme agua, Mario.

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5: 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Y estamos en pleno mundial. Y les quiero recordar que claro que hay fútbol. 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Claro que sí.
6: Claro que sí también, mi princesa. Es el montón de gente que nos está mandando.
5: Respire.
6: Y ahora sí. El montón de gente que nos está escribiendo. Fíjate que, mira dónde apareció Donnie. Está Byron, Paulita. Dice, Declo, Disclo. Es que fíjate que Paula. Ahora sí, ahí viene Scully. Ahí viene Mulder, ¿cómo se llama?
5: No, Scully y Mulder.
6: Así. Fíjate que, véanme el otro, un alien. Dice,
7: hablando de cosas raras.
5: No, no sean así.
6: Bueno, fíjate que dice Paulita que la película se llama Disclosure. Es Disclosure.
7: Disclosure.
6: Es que ella más. Véame, véame como la gente.
7: ¿En inglés?
5: Es en inglés.
6: Es Disclosure.
7: Pero véame. Está traducida a ese que dijiste antes. El día de la revelación.
6: El día de la revelación. Ese fue el día. Yo también he tenido días de revelación. Dice Maritza

0: Bellísima Ginética Baro, saludos a Ana Virgin, dice que mis respetos porque siempre está sintonizada.
1: Sí, Ana Virgin, aquí hay gente oyentes muy, muy fieles.
0: Algo pasó. Está Andresito Vargas, dice presente querido profesor.
1: Eso es con usted.
0: No, yo sería profesora, Andrés, por favor. Bueno, vea, dice Navarrito, hoy voy para el cine. Gracias a 94.7.
1: Ay, ¿de verdad? ¿Te ganaste las entradas?
0: Ay, invítame. Bueno, vean. Ahorita ponemos, fíjate que aquí hay unos audios. Está Vigarni, está Francinita.
2: Y ahí están, si quiere le da ya.
0: Bueno, vamos a Francine, a ver qué dice.
1: ¿Qué dice Francinita? Dale play.
3: Buenas tardes, chiquillos, ¿cómo están? Desde la otra vez que les escuché cuando inició el programa, no he podido volver a conectar.
1: ¿De ahí?
3: Hoy me conecté, pero yo sigo con la duda. No, yo sé que ya ese tema pasó, pero ¿cómo que Laurita es Maritza? Eso no puede ser. Hoy se lo comenté a mi jefe, que también nos escucha, y tampoco me creyó.
1: No.
3: Y yo le digo, bueno, tal vez era alguna broma. Entonces yo escribí para saber si era una broma o no.
0: Fíjate, Francini, es el día de la revelación.
2: El día de la revelación. Estamos revelando cosas hoy.
0: Francinita, es correcto, mi amor. Soy un alien.
1: Maritza.
0: Francini, amame así como soy yo. Bueno, vean, fíjate, mi amor. Les voy a decir una cosa. Yo quiero, Marito, Laurita y amigos, es más, te voy a poner esta, Marito.
2: A ver, adelante.
0: Vea.
2: ¿Qué pasó?
0: Óigala.
1: Ay, qué lindo.
0: Óigala. Vea lo que, chiquillos,
2: dice
0: ya
2: que
0: vienen.
2: Dice que así empieza la película.
1: Con esa canción.
0: Este se le ha hecho a la peli. Óigala.
2: El soundtrack.
4: Óigala. Los marcianos llegaron ya. Y llegaron bailando ricacha.
0: Y Steven Spielberg con hombreras.
2: No, los marcianos entrando en fila todos.
0: Con maraca en mano. Imagíname a mí con el güiro.
1: Ay, muy bonito.
2: Sí.
0: Vea, nosotros estamos jugando, vacilando con esto. Pero yo no sé si ustedes se dieron cuenta de la perradicción.
2: ¿La qué? ¿La perra qué? Adicción, dijo.
0: No, mi amor, dije. Ay, Marito.
2: Yo le entendí la perra adicción.
0: No, dije la perradicción.
2: ¿Ve? Perra adicción.
1: Sí suena.
0: Pues ¿verdad? No. ¿Qué hizo? Miles de personas en redes sociales están a la espera de lo que dijo una vidente brasileña.
2: Ah, qué fue lo que pasó.
0: Vea. Sí. Dijo, y se ha hecho un bochinche, y esto va a pasar el 24 de junio. Ella se hizo viral porque ella es una vidente y dijo, he tenido visiones de que el 24 de junio en el Hard Rock Stadium de Miami,
2: o sea, el jueves,
1: este jueves
0: va a venir una nave interplanetaria.
2: ¿Por qué dos?
0: Mira dónde ve
2: paisa. Por si le hace falta una. Mandaron dos.
0: Pero, man.
2: ¿En serio?
0: Bueno, va a venir una nave. Ella dijo, veme qué grado de locura de esta mujer. Bueno, al rato es cierto y nos deja con la boca callada.
2: Es que es vidente.
0: Pero
2: es
0: vidente. Sí, es vidente. Lo que me extraña es que la misión, van a venir los aliens, oiga, y se van a llevar a varios espectadores. Y yo no sé si es que tienen equipo porque se van a fichar. Dice que se van a llevar jugadores.
2: Van abducir, es la palabra.
0: ¿Qué? Vos es que sos educado y sos. Se llama abducido.
2: Abducir, sí.
0: Sí, abducir. Fíjate que entonces.
2: A dice, toda la selección brasileña.
0: No a toda. Por eso digo, yo no sé si es que andan fichando gente. No,
2: las más perras se quedan.
0: Marito.
2: Perdón.
1: Bueno, pero espérese. Entonces, o sea, la visión es esa, que va a llegar una nave interplanetaria. ¿Y qué?
0: Es que no es bonito lo que ella dice, porque dice que va a haber gritos, llantos, sufrimiento. No sé si es porque va a ganar el partido o no. Pero entonces, fíjate.
2: Y si ya ahorita se transforma usted.
1: Oiga.
2: Cada vez que así se toque yo,
0: cállate.
2: Ya se va a revelar. En serio.
1: Espérese. ¿Usted se imagina estar sentado usted como espectador? Oiga, ¿qué hace usted? Y viene esa nave ahí.
2: No, que se. Oiga.
0: En el tiempo de hidratación.
2: Yo le voy a ser sincero. Yo no creo que suceda nada.
0: Sí.
2: La verdad, no creo que suceda nada.
0: No, porque es muy feo cómo vas a interrumpir un mundial.
2: Sí, sería muy. Sí, la canariña ahí.
1: Muy feo.
2: Oiga, pero bueno, imagínate que ese día en la mejenga tiemble.
1: Cállese, sí.
2: O sea, nada más así, pura coincidencia.
1: Que pase algo.
2: La gente se vuelve loca. Se vuelve loca. Yo me imagino a Neymar dando vueltas en el piso como loco. No puede ser.
0: Pero vea, espérese. Fíjate que yo estoy como loca. porque son demasiados datos, chiquillos. La gente que opina, los oyentes, ustedes que piensan, ¿existen o no seres de otro planeta? Porque imagínate que ya son demasiadas cosas. Yo digo que la gente de Estados Unidos, el Pentágono, la NASA,
2: ¿sí?
0: Yo me imagino que ellos sí tienen
2: que tener la información,
0: información,
2: claro.
0: Y tal vez la tienen encapsulada.
2: Sí, no, no, de hecho, eso siempre,
0: bueno, reservada.
2: Siempre se ha dicho, ¿verdad? En el, ¿cómo se llama? El área 51.
0: Cállate.
2: ¿Verdad? Que dicen que ahí está toda la información, que tienen naves espaciales, que allá tienen contacto con los extraterrestres. Un montón de cosas se dice.
0: Pero ella tiene que ser grande esa área, para que le quepa usted la nave ahí.
1: Ah, no, Maritza, sí es grande.
0: Es como un desierto eso, ¿verdad?
1: Sí.
2: Ah, sí.
0: Ah, no, ahí te cabe todo. Pero escúchame. Entonces, yo... Es verdad, yo digo, ¿cuál será la gana de un extraterrestre de llevarse un jugador?
1: De
2: aprender a jugar el chocobola, tocar el balón.
0: Pero andate ahí a la cancha de la bruja, mi amor. Pero, o sea, me parecería una cosa muy narcisista de parte de un alien parar a ciencia con un mundial solo para llevarse un jugador.
1: No, pero es que Maritza, ella lo que
2: dice... No, pero son varios, ¿no?
1: Sí, son varios y son es un montón de gente que se va a llevar de la gradería.
0: Ay, no, yo estoy ocupada. Vean, bueno, yo no sé. Yo sí quiero saber si la gente... Imagínate, Marito, que estamos en pleno, imagínate metiendo un gol, la cara niña, ¿cómo mamá?
2: Ya me enredó a mí.
0: La cara niña.
1: La canariña.
2: Canariña.
0: Imagínate Ronaldinho, ya no sé ni quiénes juegan. Decime un jugador de Brasil.
2: Está Rafinha, está...
0: ¿Todos te miran en Iña?
1: Sí, yo creo que sí, ¿verdad?
0: Sí, todos son como Iña.
2: Mariño. Lauriña.
0: Imagínate estar Cuadrado metiéndose un gol.
2: Uh-huh.
0: Ay, chiquito.
2: ¿Qué estás viendo?
0: Como que entran hombres aquí.
1: Es parte del personal, María.
2: Ese es el de mañana.
0: Qué altote. Aquí pasan hombres.
2: Con y yo no son extraterrestres. No, yo
0: fíjate. Marito, vos te puedes creer que aquí la gente es tan grosera que a mí me han dicho que yo soy la mujer marciana.
1: Maritza, pero no les haga caso.
2: No, o sea, hacele caso.
0: A mí me han dicho, y yo una vez de jetas pregunté, ¿qué es la mujer marciana?
2: ¿Qué es?
0: No, es una pachucada.
1: Pero Maritza, ¿usted para qué les hace caso? Si usted ya sabe que los oyentes de aquí son barbajanes.
0: Bueno, ya. Bueno, vea. ¿Qué opina?
2: Me tiene como loco la banda sonora de la película ahí.
0: Esta es la banda sonora elegida por Steven Spielberg.
2: Me tiene como loco la banda sonora de la película.
1: Yo pagaría lo que sea por ir al cine. Después de la música impresionante de... ¿Cómo se llama este señor? Chiquillos, pero muchas películas, además aquí tengo la info, muchas canciones de Steven Spielberg las hizo un compositor que se llama...
0: ¿Cómo se llama, mi amor?
2: ¿Cómo se llama?
1: Aquí está, espérese, se llama... Chiquillos, ¿cómo se llama este señor? Que es un crack haciendo música.
2: Marito Mortadela.
1: No, hizo la música de E.T., de Tiburón, ¿cómo se llama? De William Walker, ¿no?
2: William Shakespeare.
0: ¿Cómo va William Walker? ¿Cómo
2: se llama? William Shakespeare.
1: Bueno, ahorita alguien
2: William
1: me
2: dice. William Sunsing.
0: No, bueno, imagínate que suene esta canción.
1: Bueno, se me fue, por favor, que alguien me diga cómo se llama, vamos a ver si Byron la pegó.
0: Es que Byron es bien sapo.
1: No, John Williams. Gracias, Byron.
0: Qué bruto Byron está. John Williams. Dice otra muchacha. Imagínate, después de la música, es impresionante. John Williams, usted irá al cine que le salga.
2: Según Laura era William Young.
1: William Walker.
2: William Young.
1: Ay, ya, cálmense. Bueno, vea, vamos.
2: Después de la música de ese señor, escuchar eso ahí, la banda sonora, no, hombre. Qué terrible.
1: Ay, chiquillos, y hablando de aliens, ¿vieron que se murió la actriz de Alf?
0: Ay, sí. Katie.
2: Pero,
0: se murió.
2: ¿Pero cuál era la adulta?
1: La esposa de ya, por cierto, se murieron los dos.
0: Sí, se murieron los dos.
2: Ya.
0: Los papás adoptivos, los papás putativos de Alf se murieron.
2: ¿En serio?
1: Sí, se murieron.
2: Sí, el señor ya había muerto, así
0: sí,
2: cierto.
0: Pero fíjate que habían chismes, que era como pobrecito.
2: ¿Qué?
1: ¿Qué?
0: Que tenía como una vida difícil.
2: Y es cierto que Alf lo usaba un enano, sí.
0: Pero Mario, suena muy grosero, mi amor, decir.
2: Bueno, una persona pequeña.
1: Es
2: que yo soy acostumbrado porque a mí me dicen enano.
0: Ay, sí es cierto. Marito es de enano.
2: Es mi apodo.
0: pongamos Elena, no. Elena, no te vayas. Bueno,
2: yo no creo que ningún enano se enoje que le digan enano.
1: Depende.
0: Bueno, mi amor, es que ahora todo el mundo es muy raro. Bueno, pero quiero que me diga la gente, ¿ustedes creen sí o no que existen los aliens? Por favor, que me digan
2: sí,
0: la gente.
2: Yo ya le dije, yo creo obviamente que sí existen, no creo que en todo este universo tan enorme estemos solos, no creo. Lo que sí me da miedo es saber que están ya en el planeta hace muchos años. Eso es lo que me da miedo, que eso salía en Hombres de Negro.
0: Pero
2: Mario, que había gente disfrazada de humanos y eran aliens. Eso me da miedo.
0: Pero te voy a decir por qué. Si en todos estos años que su no te mamá, han hecho nada.
2: Imagínate que su mamá sea un alien.
0: Ay, cállate, mamá está grande, mi amor, está ahí en casa.
2: Bueno,
0: ¿cómo va a ser un alien, chiquito? Ahí,
2: puede ser.
1: Marita, se imagina que sale un zipper y
2: sale un bicho ahí. Queda el cuero. El cuero de su mamá tirado en el piso. Bueno, es que eso es lo que me da miedo.
0: Bueno, pero ahorita pues está muy arrugada, mi amor. Oiga, vea. ¿Pero por qué te da miedo si no te han hecho nada?
2: No, o sea, me da miedo que pase eso. No es que me da miedo lo que vayan a hacer, sino que eso pase. ¿En serio?
1: Ve, ahí está Vicky.
2: ¿Qué dice Vicky?
1: No sé. Ah, no, con nosotros.
2: Vamos a música, ya.
0: Ay,
2: venimos
0: cállate. Bueno, vea.
2: ¿Qué dice Vicky?
0: Mario, estoy muy nerviosa.
1: No te pongas nerviosa. Ponete música más bien.
2: Ya venimos. Vámonos.
0: Que no me salga un

0: Mae, ¿te has fijado que los bebés ahora nacen sabiendo usar el celular?
1: Totalmente. Primero aprenden a caminar y después a hacer skit ad.
0: Sí, uno pasa horas haciendo un anuncio para internet y el chiquito de 2 años llega...
2: Saltar anuncio.
1: En cambio, en radio no hay skit ad.
0: Exacto. La gente va manejando...